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0: 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El proyecto realizado a través de convenios solidarios ya alcanza un avance del 95% e incluye el mejoramiento integral de baños, senderos peatonales, redes eléctricas, zonas recreativas, cubiertas para actividades lúdicas y cerramiento perimetral para fortalecer la seguridad de los usuarios. Aldemar Pérez es el presidente de la Junta de Acción Comunal del barrio Guaratara.
2: 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En nombre de la comunidad casireña, queremos darle gracias, señora gobernadora, por este apoyo, que por cierto, hay 145 adultos mayores acá, 75 que viven acá, y esa calidad de vida como la han mejorado con este convenio.
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0: Atención. La gobernación del Meta activó una estrategia de prevención para proteger a turistas, viajeros y transportadores frente a enfermedades transmisibles. La iniciativa articula los sectores de salud, turismo y transporte para fortalecer la vacunación, promover

0: completar sus esquemas de vacunación y acudir oportunamente a los servicios de salud ante cualquier signo de alerta. 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Antes de comer, también debemos pensar en la seguridad de nuestros alimentos. La gobernación del Meta fortaleció las acciones de educación sobre inocuidad alimentaria, recordando la importancia de prevenir enfermedades causadas por bacterias, virus y parásitos presentes en alimentos contaminados. Las autoridades recomiendan lavar las manos, frutas y verduras, cocinar bien los alimentos y refrigerarlos oportunamente. La prevención y los buenos hábitos de higiene son fundamentales para proteger la salud de toda la familia. Atención, las autoridades capturaron en San Juanito Meta a alias Pixeles, señalado de integrar una red de apoyo a estructuras criminales que operaban en Meta, Guaviare y Caquetá. Según las investigaciones, estaría vinculado a acciones contra la fuerza pública en la región. Este resultado fortalece la ofensiva contra el crimen organizado y refleja el trabajo articulado entre las autoridades y la gobernación del Meta para proteger a las comunidades y seguir construyendo un territorio más seguro para todos.
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0: Atención. La gobernación del Meta inició la entrega de 656 equipos de cómputo que beneficiarán a 10,238 estudiantes de 77 sedes educativas en 20 municipios del departamento. La dotación fortalecerá las salas de informática de instituciones oficiales, permitiendo que niños, niñas y jóvenes accedan a más herramientas tecnológicas para el aprendizaje, la investigación y el desarrollo de competencias digitales. Las entregas avanzan en municipios como Granada, El Dorado, San Juan de Arama, San Martín y Puerto Lleras, como parte de una estrategia que busca construir una educación pública más moderna, innovadora y preparada para los desafíos del futuro. Con más de 17,000 especies de fauna y flora registradas y 6 parques nacionales naturales, el departamento del Meta avanza en estrategias para proteger su riqueza natural y enfrentar los efectos del cambio climático. La gobernación impulsa actualmente 18 esquemas de pago por servicios ambientales, una iniciativa que reconoce y apoya a comunidades comprometidas con la conservación de bosques, fuentes hídricas y ecosistemas estratégicos. Estas acciones se complementan con jornadas de siembra simultánea de más de 1,400 árboles en diferentes municipios del departamento. De esta manera, el Meta fortalece su liderazgo ambiental y avanza hacia un territorio más sostenible, resiliente y comprometido con las futuras generaciones.
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0: Atención. Cerca de 180 adultos mayores de Acacías están a punto de recibir espacios más dignos, seguros y confortables gracias a las obras que adelanta la gobernación del Meta en el Centro de Bienestar del municipio. El proyecto realizado a través de convenios solidarios ya alcanza un avance del 95% e incluye el mejoramiento integral de baños, senderos peatonales, redes eléctricas, zonas recreativas, cubiertas para actividades lúdicas y cerramiento perimetral para fortalecer la seguridad de los usuarios. Aldemar Pérez es el presidente de la Junta de Acción Comunal del barrio Guaratara.
2: 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En nombre de la comunidad casireña, queremos darle gracias, señora gobernadora, por este apoyo, que por cierto, hay 145 adultos mayores acá, 75 que viven acá, y esa calidad de vida como la han mejorado con este convenio.
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0: Atención. La gobernación del Meta activó una estrategia de prevención para proteger a turistas, viajeros y transportadores frente a enfermedades transmisibles. La iniciativa articula los sectores de salud, turismo y transporte para fortalecer la vacunación.

0: completar sus esquemas de vacunación y acudir oportunamente a los servicios de salud ante cualquier signo de alerta. Prevenir también es viajar seguro. 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La Gobernación del Meta fortaleció las acciones de educación sobre inocuidad alimentaria, recordando la importancia de prevenir enfermedades causadas por bacterias, virus y parásitos presentes en alimentos contaminados. Las autoridades recomiendan lavar las manos, frutas y verduras, cocinar bien los alimentos y refrigerarlos oportunamente. 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Atención, las autoridades capturaron en San Juanito Meta a alias Pixeles, señalado de integrar una red de apoyo a estructuras criminales que operaban en Meta, Guaviare y Caquetá. 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Este resultado fortalece la ofensiva contra el crimen organizado y refleja el trabajo articulado entre las autoridades y la Gobernación del Meta para proteger a las comunidades y seguir construyendo un territorio más seguro para todos.
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0: Atención. Cerca de 180 adultos mayores de Acacías están a punto de recibir espacios más dignos, seguros y confortables gracias a las obras que adelanta la gobernación del Meta en el Centro de Bienestar del municipio. El proyecto realizado a través de convenios solidarios ya alcanza un avance del 95% e incluye el mejoramiento integral de baños, senderos peatonales, redes eléctricas, zonas recreativas, cubiertas para actividades lúdicas y cerramiento perimetral para fortalecer la seguridad de los usuarios. Aldemar Pérez es el presidente de la Junta de Acción Comunal del barrio Guaratara.
2: De las instalaciones del Hogar San José, donde se hizo el cerramiento, un camino ecológico, se adecuaron unas instalaciones para ellos de partir en su tiempo libre, la adecuación de las unidades sanitarias, las cuales quedaron muy hermosas. En nombre de la comunidad casireña, queremos darle gracias, señora gobernadora, por este apoyo, que por cierto, hay 145 adultos mayores acá, 75 que viven acá, y esa calidad de vida como la han mejorado con este convenio.
0: La intervención permitirá brindar mejores condiciones para la atención, el acompañamiento y el desarrollo de actividades que favorecen el bienestar físico, emocional y social de los adultos mayores, promoviendo una vejez más activa, segura y digna para las familias metenses.
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0: Atención. La gobernación del Meta inició la entrega de 656 equipos de cómputo que beneficiarán a 10,238 estudiantes de 77 sedes educativas en 20 municipios del departamento. La dotación fortalecerá las salas de informática de instituciones oficiales, permitiendo que niños, niñas y jóvenes accedan a más herramientas tecnológicas para el aprendizaje, la investigación y el desarrollo de competencias digitales. Las entregas avanzan en municipios como Granada, El Dorado, San Juan de Arama, San Martín y Puerto Lleras, como parte de una estrategia que busca construir una educación pública más moderna, innovadora y preparada para los desafíos del futuro. Con más de 17,000 especies de fauna y flora registradas y 6 parques nacionales naturales, el departamento del Meta avanza en estrategias para proteger su riqueza natural y enfrentar los efectos del cambio climático. La gobernación impulsa actualmente 18 esquemas de pago por servicios ambientales, una iniciativa que reconoce y apoya a comunidades comprometidas con la conservación de bosques, fuentes hídricas y ecosistemas estratégicos. Estas acciones se complementan con jornadas de siembra simultánea de más de 1,400 árboles en diferentes municipios del departamento. De esta manera, el Meta fortalece su liderazgo ambiental y avanza hacia un territorio más sostenible, resiliente y comprometido con las futuras generaciones.
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0: Atención. Cerca de 180 adultos mayores de Acacías están a punto de recibir espacios más dignos, seguros y confortables gracias a las obras que adelanta la gobernación del Meta en el Centro de Bienestar del municipio. El proyecto realizado a través de convenios solidarios ya alcanza un avance del 95% e incluye el mejoramiento integral de baños, senderos peatonales, redes eléctricas, zonas recreativas, cubiertas para actividades lúdicas y cerramiento perimetral para fortalecer la seguridad de los usuarios. Aldemar Pérez es el presidente de la Junta de Acción Comunal del barrio Guaratara.
2: De las instalaciones del Hogar San José, donde se hizo el cerramiento, un camino ecológico, se adecuaron unas instalaciones para ellos de partir en su tiempo libre, la adecuación de las unidades sanitarias, las cuales quedaron muy hermosas. En nombre de la comunidad casireña, queremos darle gracias, señora gobernadora, por este apoyo, que por cierto, hay 145 adultos mayores acá, 75 que viven acá, y esa calidad de vida como la han mejorado con este convenio.
0: La intervención permitirá brindar mejores condiciones para la atención, el acompañamiento y el desarrollo de actividades que favorecen el bienestar físico, emocional y social de los adultos mayores, promoviendo una vejez más activa, segura y digna para las familias metenses.
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0: Atención. La gobernación del Meta inició la entrega de 656 equipos de cómputo que beneficiarán a 10,238 estudiantes de 77 sedes educativas en 20 municipios del departamento. La dotación fortalecerá las salas de informática de instituciones oficiales, permitiendo que niños, niñas y jóvenes accedan a más herramientas tecnológicas para el aprendizaje, la investigación y el desarrollo de competencias digitales. Las entregas avanzan en municipios como Granada, El Dorado, San Juan de Arama, San Martín y Puerto Lleras, como parte de una estrategia que busca construir una educación pública más moderna, innovadora y preparada para los desafíos del futuro. Con más de 17,000 especies de fauna y flora registradas y 6 parques nacionales naturales, el departamento del Meta avanza en estrategias para proteger su riqueza natural y enfrentar los efectos del cambio climático. La gobernación impulsa actualmente 18 esquemas de pago por servicios ambientales, una iniciativa que reconoce y apoya a comunidades comprometidas con la conservación de bosques, fuentes hídricas y ecosistemas estratégicos. Estas acciones se complementan con jornadas de siembra simultánea de más de 1,400 árboles en diferentes municipios del departamento. De esta manera, el Meta fortalece su liderazgo ambiental y avanza hacia un territorio más sostenible, resiliente y comprometido con las futuras generaciones.
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las 4 de la mañana con 6 minutos, 4 de la mañana, 6 minutos. Buenos días, buenos días, buenos días, buenos días. Aquí estamos en Añoranzas Campesinas, en La Voz de los Llaneros, la que yo prefiero. ¿Qué tal? Buenos días, ¿cómo están? ¿Cómo amanecen? ¿Ah? ¿Qué tal esta nueva mañana? ¿Qué tal este nuevo día? ¿Qué tal este nuevo despertar? ¿Qué tal esta nueva oportunidad que nos brinda Papá Dios para seguir adelante en este nuevo, en esta nueva semana, ¿no? Iniciando ya la nueva semana, ¿eh? Ya hoy es 16 de junio del año 2026 y aquí está La Voz de los Llaneros a esta hora de la mañana trayéndoles a todos ustedes Añoranzas Campesinas. Nueva mañana, nuevo despertar, ¿ah? ¿Eh? ¡Buenos días! Saludamos a los oyentes que están en los diferentes municipios del departamento del Meta que están ahí conectados con La Voz de los Llaneros, la que yo prefiero. A todos los que escuchan a esta hora Añoranzas Campesinas en los 106.3 FM, La Voz de los Llaneros, la que yo prefiero recordarles a todos ustedes, bienvenidos, aquí estamos, y señores, en esta mañana, en este nuevo día, en este nuevo despertar. ¿Qué tal? Buenos días a todos los oyentes, buenos días a todos ustedes que están ahí pegaditos de nosotros, de los 106.3 FM, emisora del gobierno departamental que lidera nuestra gobernadora, la doctora Rafaela Cortés Zambrano. Saludamos entonces a la gente de Nacasías, en Restrepo, ¿qué tal la gente en Cumaral? La gente acá en Villamola Bella, ¿no? En los diferentes municipios del departamento del Meta. Buenos días, buenos días, buenos días, buenos días. ¿Cómo están, ¡Eso! En esta nueva mañana, en este nuevo inicio de semana, un poco corta, ¿no? Porque ya hoy es martes 16 de junio. Los saludamos a todos ustedes, les decimos bienvenidos. Aquí está Añoranzas Campesinas. Hoy vamos a hablar temas del campo. Además, buena música para todos ustedes, para los que se levantan tempranito en los diferentes lugares del departamento del Meta. Buenos días, buenos días, buenos días, buenos días, buenos días. ¿Qué tal esta nueva mañana? ¿Cómo está usted ahí en su finca? ¿Cómo está usted ahí en su fondo? Me imagino que muy bien. Démosle gracias a Dios y vamos para adelante con la mejor actitud. ¡Canciones! Música en Añoranzas Campesinas, en La Voz de los Llaneros. Llega por acá esta canción. Se llama Morena de 15 años. Ahí están los felinos. Buenos días, buenos días.

0: La música colombiana que hace Garzón y Collazos. Ahí está Antioqueñita en la voz de los llaneros.
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0: Son las 4 de la mañana con 25 minutos, 4 de la mañana 25, buenos días. Aquí está la voz de los llaneros, la que yo prefiero, añoranzas campesinas. Llega por acá don Darío Gómez, eso se llama El caso de dos mujeres, ¿ah? ¿Eh?

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1: Avanzando en esta mañana de martes, buen día, buena mañana, sí señor, 4:33, aquí está la foto de los llaneros, la que yo prefiero, buenos días, buenos días, buenos días, ya se levantó tempranito, pilas, que no le va a agarrar la tarde, ¿eh? Aquí estamos con buena música, llega las hermanas Padilla, esto se llama Y Ándale, sí señor, es en la voz de los llaneros, 106.3 FM, la que yo prefiero.

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1: Son las 4 de la mañana con 42 minutos. Aquí estamos en Añoranzas Campesinas, en la voz de los llaneros, la que yo prefiero. ¿Qué tal? Buenos días. ¿Cómo están? ¿Cómo va todo? ¿Qué tal esta nueva mañana? Eso me alegra, súper bien, sí señor, así estamos, dándole gracias a papá Dios, nos levantamos y vamos para adelante, sí señor, con la mejor actitud en este nuevo día, en este nuevo despertar, en esta nueva mañana. Oiga, quiero recordarle lo siguiente, para todos nuestros oyentes que están en ese momento, con la voz de los llaneros, la que yo prefiero, protege tu salud y la de tu familia, eso es importantísimo, sí señores, póngale cuidado. Pues protege tu salud y la de tu familia. 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Ahí está entonces para todos los que van a viajar, van a salir del país. 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Así que ya lo saben. Oiga, hay un tema para hablar que les voy a contar en la próxima entrada. Por ejemplo, lo que tiene que ver con la zootecnia 5.0. ¿Cómo funciona la inteligencia artificial aplicada a la producción animal? Les voy a contar más adelantico, sí señor. 4 de la mañana con 44 minutos, 4:44, aquí estamos en Añoranzas Campesinas, en la voz de los llaneros, la que yo prefiero. ¿Qué tal usted ahí en su finca? ¿Ah? ¿Dónde se encuentra? ¿En Fuente de Oro? Un abrazo fuerte, o de repente los que estén en San Carlos de Guaroa, a esta hora saliendo, los que van viajando por las vías del departamento del Meta, también un abrazo fuerte para todos ustedes. Así que bienvenidos, aquí estamos en esta mañana. Recuerde, hasta las 6 de la mañana los voy a estar acompañando con Añoranzas Campesinas, para que usted, si quiere entrar en contacto, lo puede hacer al 316, apunte pues, 316-585-6367, lo repito, ok, 316-585-6367, la voz de los llaneros, la que yo prefiero. Buenos días, en esta mañana de martes 16, ya vamos a mitad de mes, del mes de junio, se fue volando.
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0: Atención.
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0: 8:05 de la mañana, aquí estamos, sí señores, añoranzas campesinas, en la voz de los llaneros, la que yo prefiero, dígalo así claritito, la que yo prefiero. ¿Por qué? Porque es la que yo prefiero, así de fácil, los que se levantan tempranito y están pegaditos de la voz de los llaneros, bienvenidos, aquí estamos en estas añoranzas campesinas, usted que se despierta temprano, en este martes, ya segundo día de la semana, iniciamos semana luego del puente festivo, seguimos adelante con toda la información, con la música. ¿Cómo amanece Villavicencio? A esta hora de la mañana, pues ya les voy a decir exactamente cómo amanece la capital del departamento del Meta, cómo amanece Villabola Bella con este nuevo día, este nuevo despertar, este nuevo amanecer. ¿Ah? ¿Qué tal? ¿Cómo están ustedes ahí en su finca? ¿Cómo están ustedes ahí en su trabajo? Pues les voy a contar exactamente cómo amanece Villavo la Bella en ese momento. Villavo tiene una temperatura de 21 grados centígrados, se espera algo de lluvias. Dice que la máxima temperatura para hoy será de 25 grados, la mínima de 21. Dice también que el amanecer va a ser sobre las 5:44 de la mañana. Dice también, dice por ahí que probabilidad de lluvia es del 75% entre las 6 y las 7 de la mañana. Y así va a continuar durante gran parte de la mañana con esa probabilidad de lluvia. Además dice que sobre las 11 de la mañana empieza a bajar, pero del 75 al 70%, o sea, no es mucho. Sobre la 1 de la tarde sigue bajando, ya del 70 al 65 y así sucesivamente durante gran parte del día. O sea, que vamos a tener un día toldadito, es lo que dice el IDEAM. Dice también, a ver, yo veo por acá, la noche también va a estar muy, muy, muy similar al día. Dice que Villavicencio tiene una sensación térmica de 23 grados centígrados. Dice que el amanecer, como les decía, 5:44. La cantidad de milímetros que se esperan que caigan el día de hoy está, bueno, que han caído, es 41 milímetros. Ha llovido durante la madrugada y la noche. Dice que las próximas 24 horas se espera que caiga aproximadamente 25 milímetros, visibilidad de 8 kilómetros y humedad del 93%. Va a llover en Villavo, va a llover. No sé si en ese momento esté lloviendo, esté llovinando. Ahí me contarán ustedes cómo están los diferentes puntos de Villavicencio. Es lo que dice el IDEAM a esta hora de la mañana. Así que si usted va a salir o tiene que ir a trabajar, prepárese, traiga la capa, si maneja moto, la chompa, la carpa, no sé, como usted le diga. ¿Verdad? También para los que van a salir al centro, pues venga con las sombrillas, zapatico cerrado, porque no sea que por ahí se mojen los pies, ¿verdad? Entonces es la invitación a esta hora de la mañana a todos ustedes. Va a llover, va a estar frío el día en Villavicencio, es lo que dice el IDEAM, no lo digo yo. 5 de la mañana con 11 minutos, 5:11, esta es la voz de los llaneros, la que yo prefiero. Para todos los que están ahí pegaditos de su radio a esta hora de la mañana y que se levantan tempranito, está la voz de los llaneros. Buenos días, levántese con energía, dele gracias a papá Dios por esta nueva mañana y diga, vamos para adelante, sí señor. Hoy es un nuevo día, hoy es una nueva mañana, hoy es una nueva oportunidad, un inicio de semana con la mejor actitud. Y aquí está la voz de los llaneros, la que yo prefiero, acompañándolos a todos ustedes. ¿Y qué tal si los acompaño con este clásico?
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0: De Darío, con muñeco de vitrina aquí en la voz de los llaneros 5:12. Buenos días.

0: Son los Tigres del Norte. Esa canción se llama Golpes en el Corazón. Son las 5 de la mañana con 19 minutos. 5:19.
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0: Y así puedo escuchar algo de nuestra música llanera. Somos la radio oficial del Joropo. Llega por acá María Elena Barrera. Si te vas, no hay lío. 5:19.

0: de la mañana con 33 minutos, 5 de la mañana 33. Aquí estamos en Añoranzas Campesinas, en la voz de los llaneros, la que yo prefiero en esta mañana, en este nuevo día, en este nuevo despertar. ¿Qué tal? Buenos días, buenos días, buenos días, buenos días, buenos días. ¿Cómo están? ¿Cómo va todo, ah? Me imagino que súper bien, ¿ah? Súper, súper, súper bien. En esta nueva mañana, en este nuevo día de Añoranzas Campesinas, sí señor, oiga, hablemos de temas del campo. Vea, crisis climática lleva al aceite de palma a una marcada tendencia alcista, y es que el desabastecimiento inminente por el fenómeno del Niño y la geopolítica del petróleo configuran un escenario alcista para las materias primas, ¿ah? Pues esto tiene que ver con el mercado de aceites y grasas, que tienen una coyuntura compleja, dada la situación que se está viviendo, que enmarcaba las tendencias alcísticas, ¿verdad? En los precios que reflejan incrementos hasta de $200 por tonelada. Esto se sitúa a futuro también afectando el aceite de palma en diferentes partes del mundo. Así que ahora lo que se viene con la crisis climática, o que denominan, ¿no?, el fenómeno del Niño, pues también genera que este producto empiece a subir, ¿no? Este comportamiento, pues el fenómeno afecta directamente al sector agropecuario de manera global y dispara los precios de los productos básicos como la palma, el trigo y el café, que genera un sobrecosto que golpea el bolsillo del consumidor a través del encarecimiento del aceite de cocina y de la canasta básica, es lo que dice por acá. Pero venga, hablemos un poco de la palma de aceite. En un minutico y medio, contarles a ustedes cómo se produce, y también pues uno de los departamentos que produce palma de aceite es nuestro departamento del Meta. Hablemos de la palma de aceite.
1: Cultivo de palma de aceite. La palma de aceite, o palma africana, cuyo nombre científico es Elaeis guineensis, es una especie originaria de la región del Golfo de Guinea, en África. En la actualidad, este cultivo reviste de importancia económica, lo que lo convierte en el segundo más producido a nivel mundial en el rubro de las oleaginosas. El grado de rusticidad de la palma de aceite permite su adaptación a una amplia gama de condiciones agroecológicas con diversidad de suelos, siempre dentro del espacio ambiental del trópico húmedo, y especialmente en zonas con una temperatura no mayor a los 35 grados Celsius y precipitaciones de 1.500 milímetros al año. De su fruto se extraen dos tipos de aceite. El primero procede del mesocarpio, cuyo rendimiento equivale al 20% del peso del racimo, mientras que el segundo de la semilla o almendra, denominado palmiste. El aceite de palma contiene 45% de ácidos grasos insaturados, usados en la elaboración de aceites comestibles y margarinas. También posee un 55% de ácidos grasos saturados, cuya fracción es utilizada en la fabricación de cosméticos, jabones, detergentes, velas y lubricantes. El sistema de plantación de la palma de aceite debe contar con una planta extractora en las cercanías, con el fin de garantizar la calidad del aceite, el cual disminuye si no se extrae 24 horas después que el fruto es cosechado. El cultivo de palma de aceite requiere de una alta inversión de capital para su establecimiento. Después de 4 años de siembra, cuando la planta alcanza su madurez, se obtiene la primera cosecha. La fase de producción comercial dura entre 25 y 30 años y requiere grandes obras para garantizar su máximo rendimiento.
0: Ahí está entonces, vea, para que lo tengan en cuenta, ¿eh?, cómo se produce ese aceite, ¿eh?, los cosméticos, también a base de la palma de aceite, o la palma africana, que denominan. 5:37 en la voz de los llaneros, la que yo prefiero. Vamos con más música, más canciones, y sí, señores, en esta mañana, buenos días, buenos días, buenos días. Llega por acá Gabriel Raymond, y esto se llama Alma Negra. Uy, Dios mío, 5:37.

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0: Atención. La gobernación del Meta inició la entrega de 656 equipos de cómputo que beneficiarán a 10,238 estudiantes de 77 sedes educativas en 20 municipios del departamento. La dotación fortalecerá las salas de informática de instituciones oficiales, permitiendo que niños, niñas y jóvenes accedan a más herramientas tecnológicas para el aprendizaje, la investigación y el desarrollo de competencias digitales. Las entregas avanzan en municipios como Granada, El Dorado, San Juan de Arama, San Martín y Puerto Lleras, como parte de una estrategia que busca construir una educación pública más moderna, innovadora y preparada para los desafíos del futuro. Con más de 17,000 especies de fauna y flora registradas y 6 parques nacionales naturales, el departamento del Meta avanza en estrategias para proteger su riqueza natural y enfrentar los efectos del cambio climático. La gobernación impulsa actualmente 18 esquemas de pago por servicios ambientales, una iniciativa que reconoce y apoya a comunidades comprometidas con la conservación de bosques, fuentes hídricas y ecosistemas estratégicos. Estas acciones se complementan con jornadas de siembra simultánea de más de 1,400 árboles en diferentes municipios del departamento. De esta manera, el Meta fortalece su liderazgo ambiental y avanza hacia un territorio más sostenible, resiliente y comprometido con las futuras generaciones.
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0: 6:08. Hola, buenos días, buenos días, buenos días. Aquí estamos en la voz de los llaneros, la que yo prefiero. Buenos días, llaneros. Los saludamos a todos ustedes. ¿Qué tal? Buen día. ¿Cómo amanecen? ¿Cómo va todo? ¿Ah? Nueva mañana, nuevo despertar, nuevo inicio de semana. Aquí estamos para acompañarlos a todos ustedes. Mi nombre es Jota Villagrán. Sí, señores, aquí voy a estar acompañándolos un buen rato. Sí, señor, con buena música, con canciones, con información, con todo lo que trae. Muy buenos días, llaneros, para todos ustedes, junto a este equipo de trabajo, hombre, que ya está listo, dispuesto para contarle a todos ustedes lo que está sucediendo en el departamento del Meta, en Colombia, en el mundo, a través de la voz de los llaneros 106.3 FM, la que yo prefiero. Don Alfonso Rivas Moreno, buenos días.
1: Buenos días, buenos días, buenos días, hey, buenos días, buenos días.
0: Buenos días, buenos días.
1: Buenos días.
0: No, pero ahí estamos.
1: Buenos días a toda la audiencia que está en este momento en la voz de los llaneros, un martes pasado por bastante agua.
0: Sí, señor.
1: Pero ya estamos listos para compartir con ustedes y con la mejor energía para compartir en esta jornada. Buenos días, Jota, buenos días, Fairy, buenos días a Eddie y buenos días para vos que estás de ese lado de la radio y ya estamos listos para compartir con ustedes toda la información.
0: Sí, señor, saludando a todos los oyentes que se acaban de levantar, que están despertándose, abriendo los ojos en este nuevo día, en este nuevo amanecer, en esta semana corta, porque venimos de puente festivo, sí, señores, y pues aquí estamos, Fai. Buenos días.
2: Buenos días para todos nuestros llaneros y para quienes ya nos reportan sintonía a esta hora de la mañana. Buenos días para todo el equipo de trabajo de La Voz de los Llaneros, la que yo prefiero en los 106.3 FM. Y bueno, no solamente un martes pasadito de agua, yo creo que todo el fin de semana estuvo pasado de agua, ¿verdad? Hubo bastante lluvia.
0: Así es, y bastante, bastante agua y mucha gente por ahí inundada y toda la cuestión, ¿no? Pero bueno, cosas que suceden, sí, señora, lastimosamente, pero bueno, el tiempo, el clima, así se mueve el clima en el departamento del Meta. Ayer había algo particular, no sé si se dieron cuenta, que llovía, luego salía ese sol y alumbraba. Uy, sí. Con toda la actitud, sí, y después sí, volvía a llover.
2: Un clima bastante raro ayer.
0: Decía yo, un clima propicio para una gripa. Mejor dicho. 6:11. Bienvenidos. Iniciemos estos buenos días, llaneros, hablando del clima a esta hora de la mañana. ¿Cómo está el comportamiento del clima en la capital del departamento del Meta? Les voy a contar en segundos.
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0: Y hablando del clima en Villavicencio amanece con una temperatura en este momento de 21 grados centígrados, máxima temperatura para hoy será de 25 grados, mínima de 21. Dice que tenemos o tendremos una mañana pasada por algo de lluvia, dice el IDEAM. No sé cómo esté lloviendo en este momento, muchachos, ustedes que acaban de entrar al edificio, pero lo que vemos es que hay un 70% de probabilidad de lluvia, 70, que aumentará entre las 7 y las 8 de la mañana al 75%. Y así se mantendrá hasta las 11 de la mañana, luego descenderá hasta el 70% y así empezará a bajar paulatinamente hasta las 4 o 5 de la tarde, que ya tendremos un 30-40% de probabilidad de lluvia en la capital del departamento del Meta. El atardecer va a ser sobre las 6:06 de la tarde. Dice que la probabilidad de lluvia para hoy es del 100%, dice que la sensación térmica es de 23 grados, dice que el viento está a 2 kilómetros por hora y ráfagas de viento de 6 kilómetros, dice que la probabilidad de lluvias para hoy es de 42 milímetros, a su vez que también dice que la visibilidad es de 5 kilómetros y la humedad es del 92%, es lo que dice el IDEAM a esta hora de la mañana, y ese es el clima en la capital del departamento del Meta. Así que si usted pues en este momento está listo para viajar, pues utilice su capa, maneje con responsabilidad, los que van en motocicleta, ¿no? Y la gente que va a salir al centro, pues hombre, traiga su sombrillita, ¿por qué? Porque va a seguir lloviendo en Villavicencio. 6:13, en la voz de los llaneros, la que yo prefiero, hablemos de la movilidad.
5: A continuación, nuestro reporte

0: 6:13 en instantes. Inicia el pico y placa que para hoy corresponde a los vehículos particulares que terminan su placa en 7:08. 7:08 es el pico y placa para el día de hoy. Esta restricción va desde las 6:30 de la mañana hasta las 9:30 de la mañana y desde las 5 de la tarde hasta las 8 de la noche en el polígono designado por la Secretaría de Movilidad. También los taxis tienen restricción y para hoy corresponde a los taxis que terminan su placa en el número 1. Número 1 es el pico y placa para los taxis el día de hoy. Esta restricción para los taxis va desde las 6 de la mañana hasta las 12 de la medianoche. Por otra parte, Covialina, a través de su cuenta de X, reporta que se presenta flujo vehicular moderado, paso bidireccional en el kilómetro 18+300 hasta el kilómetro 19+0, reducción de carril derecho en el kilómetro 17+500 hasta el kilómetro 18+300 y en el kilómetro 43+250. Se presenta cierre de carril derecho en el kilómetro 36+500, paso a un carril en el túnel de Quebrada Blanca como de costumbre y en el kilómetro 69+350. La invitación desde Covialina y desde acá de La Voz de los Llaneros es a conducir con precaución y evitar siniestros. También continúa el plan retorno en la vía que comunica a la Amazorinoquía con la ciudad de Bogotá. Los diferentes ejes viales que justamente comunican a la ciudad de Villavicencio con el municipio de Acacías, con Restrepo y con el municipio de Puerto López en este momento registran normalidad y el aeropuerto Vanguardia de Villavicencio ya inició sus operaciones y se espera que el primer avión procedente de Bogotá arribe a las 6:43 de la mañana.
1: Son las 6 de la mañana con 15 minutos. En Buenos Días Llaneros también despertamos dándole una sonrisa a la vida y hablando de esta reflexión.
2: Semana y con ella llegan nuevas oportunidades para crecer, aprender y avanzar hacia nuestras metas. El trabajo realizado con dedicación, responsabilidad y amor siempre da frutos, aunque a veces estos no sean inmediatos. Cada esfuerzo, por pequeño que parezca, construye el camino hacia grandes logros. Hoy es un buen momento para renovar fuerzas, agradecer por la oportunidad de trabajar y asumir cada desafío con una actitud positiva. Que esta semana esté llena de propósito y perseverancia. Bendiciones para todos. Todo lo que hagan, háganlo de corazón como para el Señor y no para los hombres. Feliz inicio de semana.
1: Así es, un feliz inicio de semana para todos. 6:16. Estamos en Buenos Días Llaneros, en La Voz de los Llaneros, la que yo prefiero en esta mañana de martes, ya este segundo día de la semana. Una semana bastante corta luego del puente festivo, así que hay que levantarse, hay que producir, hay que echar para adelante con la mejor actitud como todos los días.
3: Trabaja en territorio y no en escritorio. Así avanza

0: 6 de la mañana con 17 minutos. Buenos días, llaneros. Es tiempo de darles a conocer ustedes los avances, los titulares de las noticias que se generan por parte del gobierno departamental que lidera nuestra gobernadora, la doctora Rafaela Cortés Zambrano. Noticias, titulares, Poncho Rivas.
1: Más de 28 mil habitantes del sur del departamento del Meta están a punto de dejar atrás décadas de aislamiento. Se trata de la de una vía estratégica hacia la Macarena que ya alcanza un 85,7% de avance y por supuesto significa un progreso importante para los habitantes de esta región.
2: Desde el departamento del Meta le decimos no al maltrato y sí a la dignidad, al respeto y al cuidado de nuestros adultos mayores.
0: Más de 6.300 personas en zonas rurales pues se fortalecen con la seguridad alimentaria en el Meta gracias al programa Casabe.
1: Son las 6 de la mañana con 17 minutos en Colombia y el gobierno departamental todavía tiene un habilitado el 5% de descuento para las personas que no se han puesto al día con el impuesto vehicular. Hasta el 30 de junio hay plazo para recibir este 5% de descuento en la vigencia 2026.
0: Más titulares, la Lotería del Meta fortalece su presencia nacional y consolida una red comercial que beneficia a más de 300 loteros en la región Caribe.
2: Y el Meta sigue brillando en la élite mundial, esta vez en la categoría de pesas.
1: 6 de la mañana con 18 minutos, la Gobernación del Meta a través de la Secretaría para las TICs de las tecnologías y las comunicaciones hizo formación a adultos mayores en la ciudad de Villavicencio relacionadas con tecnologías de información y comunicaciones.
0: Ya venimos a desarrollar esas informaciones aquí en Buenos Días Llanero. Son las 6 de la mañana, 18 minutos, 6:18. Conectados en este inicio de semana con la voz de los llaneros 106.3 FM, la que yo prefiero.

0: a todo volumen.
1: 6:25 a.m. Estamos en Buenos Días Llaneros, en la voz de los llaneros, en la que yo prefiero información, noticias a esta hora de la mañana.
0: Un gobierno que trabaja en territorio y no en escritorio. Así avanza.

0: Y hablamos de información de lo que realiza el gobierno departamental. Este trabajo que se hace constantemente por parte de la administración que lidera nuestra gobernadora, la doctora Rafaela Cortés Zambrano. Poncho Rivas, noticias a esta hora de la mañana.
1: Sí, señores, se trata de una muy buena noticia para el sur del departamento del Meta, porque más de 28.000 habitantes de esta región del departamento están a punto de dejar atrás décadas de aislamiento. Se trata de la construcción de la vía estratégica hacia la Macarena, que alcanza el 85,7% de avance. Más de 28.000 habitantes, como les cuento, del sur del Meta están próximos a contar con una vía renovada que transformará su calidad de vida, mejorará la movilidad rural y va a fortalecer la conexión con uno de los destinos turísticos más importantes del país. Se trata del mejoramiento de 22 kilómetros entre las veredas Piñalito y Santo Domingo en el municipio de Vista Hermosa, una obra que alcanza un avance del 85,7% y que durante décadas fue una necesidad histórica para las comunidades de esta región. La intervención es liderada por la Gobernación del Meta bajo el direccionamiento de la gobernadora del Meta, Rafaela Cortés Zambrano, y está convirtiendo un antiguo camino de herradura en un corredor vial estratégico para el desarrollo económico y social del sur del departamento. Además de mejorar la conectividad, el proyecto ha generado 121 empleos para habitantes de la región, de los cuales 61 son directos y 60 indirectos, contribuyendo a dinamizar la economía local y generar oportunidades laborales para las familias de este territorio. La nueva infraestructura permitirá reducir tiempos de desplazamiento, facilitar el transporte de productos agrícolas, mejorar el acceso de estudiantes a las instituciones educativas, optimizar la atención en salud y fortalecer la llegada de visitantes a destinos turísticos como la Macarena y Caño Cristales. Este corredor también incorpora un desvío estratégico de los kilómetros 2 y 10, además de un nuevo acceso en el kilómetro 13, elementos que amplían las posibilidades de conectividad para comunidades rurales y sectores productivos de esta zona. Abro comillas, esta es una obra estratégica por su magnitud, por su impacto social y porque fortalece la conexión hacia la Macarena y otras zonas productivas del departamento. Cierro comillas, esto lo afirmó Sergio Iván Muñoz, gerente de la Agencia para la Infraestructura del Meta. Esta obra representa una transformación histórica para una región que durante años enfrentó dificultades de movilidad, especialmente durante las temporadas de más lluvias, cuando el tránsito se veía limitado por las condiciones de la vía. Con este proyecto, la Gobernación del Meta continúa cerrando brechas de infraestructura en las zonas rurales del departamento y consolidando corredores que fortalecen la productividad agropecuaria, impulsan el turismo y mejoran las condiciones de vida de miles de familias. La administración departamental destacó a su turno que esta intervención hace parte de una estrategia integral para conectar territorios históricamente apartados, generar oportunidades de desarrollo y garantizar que las comunidades rurales cuenten con condiciones para construir su futuro. Van a estar muy felices, por supuesto, los 28.000 habitantes de esta zona que se van a beneficiar de esta vía, que ya avanza en un 85% y que próximamente será una gran noticia su inauguración por parte de la Gobernación del Meta.
0: Y es que trae el desarrollo para esta zona del departamento del Meta. La verdad que, como lo dice Poncho, durante mucho tiempo ha tenido esos problemas, ¿no? Que tiene que ver con la conectividad. Pues se viene ese desarrollo, se viene esta obra, esta vía que ya avanza en gran manera y que la verdad pues es el beneficio para esta zona, para no solamente para los productores, sino también puede generar e incentivar a lo que tiene que ver con el turismo en el departamento del Meta, y más esta zona de la Macarena, que es, como decimos nosotros, la joya de la corona. Así que qué bueno por estas obras que se realizan en esos territorios apartados en el departamento del Meta, y que pues se restituye todo esto que tiene que ver con este tiempo de tenerlos lejos, de tenerlos apartados. Pues se viene regenerando o mejor llevando adelante este tipo de obras que benefician a estas comunidades. Son las 6:30 a.m. Quiero contarles que más de 6.300 personas de zonas rurales fortalecen su seguridad alimentaria en el Meta gracias al programa Casabe. Pues ya son 1.584 familias que han recibido cestas nutricionales en hogares rurales de los 29 municipios del departamento del Meta, gracias al programa programa Casabe, una estrategia liderada por la Gobernación del Meta que fortalece la seguridad alimentaria de 6.336 personas que habitan zonas de difícil acceso. La iniciativa implementada por primera vez para atender a la población rural que históricamente no ha sido incluida en este tipo de programas alimentarios, se ha convertido en un apoyo fundamental para cientos de familias que encuentran en las ayudas una oportunidad para mejorar sus condiciones de vida y destinar recursos a otros proyectos productivos. Durante el fin de semana, la gobernadora del departamento del Meta, la doctora Rafaela Cortés Zambrano, realizó el seguimiento al desarrollo del programa en las veredas Buenavista y Vanguardia, acá en Villavicencio, donde entregó personalmente 320 cestas nutricionales a familias beneficiadas. Pues esto fue lo que manifestó la gobernadora del departamento del Meta, la doctora Rafaela Cortés Zambrano, en la entrega de estas cestas nutricionales, que la verdad es de gran beneficio para la ciudadanía en estos sectores del departamento del Meta. Escuchemos lo que dijo la gobernadora del Meta.
2: Y la gente de la zona rural no era beneficiada. Entonces, ¿cómo logramos? Implementamos estas cestas nutricionales que tienen proteínas, que tienen verduras, que tienen frutas. Cuando uno habla de un gobierno social, habla de la gente, habla del bienestar de las personas, el bienestar de las familias, de los niños, de las personas de la tercera edad, habla de esa clase de gobierno, de la cercanía, de cerrar brechas, de desigualdad. Así que me alegro muchísimo todo lo que hemos hecho con este programa de Casabe. En algunos sitios, como acá también, comida en caliente, y en otros sitios las cestas alimentarias, que es como ustedes llevan a la zona rural ese alimento que beneficia a tantas familias en el departamento del Meta. Seguimos comprometidos, por supuesto, con la seguridad alimentaria, seguimos comprometidos con esa parte social de los gobiernos, con la cercanía, por el compromiso de que ustedes tengan un mejor bienestar en sus familias y, por supuesto, en muchas de las familias donde desafortunadamente por la situación del país, la gobernación del Meta está ahí presente. Y este programa social que siempre me han dicho durante muchísimos años y que nunca me ha interesado cambiarle el nombre porque es un programa social de la gente y los programas ni las obras son de los gobernantes sino de la gente. Ese es un programa que impacta por supuesto a miles y miles de personas como ustedes con esta canasta y como la comida en caliente. Así que Dios los bendiga y pídale sabiduría a sus gobernantes para que lo hagamos de la mejor manera.
0: Ahí está entonces, aparte de lo que manifestó la gobernadora del departamento del Meta, la doctora Rafaela Cortés Zambrano, en la entrega de estas cestas nutricionales. Y es que, muchachos, estas cestas nutricionales son entregadas cada 15 días y contienen 31 productos de la canasta básica alimentaria, entre ellos cereales, frutas, verduras, proteínas, leguminosas, lácteos, grasas, azúcares y tubérculos, contribuyendo a mejorar la alimentación y nutrición de las familias beneficiarias. Y es que el impacto del programa también se refleja en la economía de los hogares rurales. Así lo manifestó Jairo Antonio Díaz, él es campesino de la vereda Poyata Alta, quien aseguró que el apoyo alimentario le permitió avanzar en proyectos familiares. Escuchemos lo que dijo Jairo Antonio Díaz, él es beneficiario y esto fue lo que manifestó para La Voz de los Llaneros.
3: Soy beneficiado por el programa Casabe aquí en la Poyata Alta. Y lo que recibí de mercado fue un apoyo muy grande porque de todas maneras pues uno es un ahorro que hizo grande y yo por lo menos me puse un propósito de ahorrar para que yo hice el propósito de comprarme tres cerditos.
4: Y estoy agradecido, salgo de mi casa en campero, son 20 minutos que para llegar acá a recibir los beneficios de todo del programa de Casabe. Estoy muy agradecido con la doctora Rafaela y con su equipo de colaboración, que han sido personas muy especiales colaborando a nosotros, los jóvenes de la tercera edad. Gracias por eso y que Dios sea bendiciéndole a todos los grupos de los corregimientos.
0: Y es que estos agradecimientos, hombre, son los que alzan el corazón de sentir ese apoyo de la gente, que se apoya a la gente y el agradecimiento con estos programas que traen bienestar y beneficio a las comunidades. Y es que además de las cestas nutricionales, pues además las familias que reciben cestas nutricionales, Casabe beneficia un total de 25.000 personas en el departamento, donde se incluye la modalidad de raciones servidas en caliente en 98.5 centros de atención urbanos distribuidos en el departamento. Y es que el programa actualmente, muchachos, alcanza un avance del 84% de ejecución. También contribuye a la generación de empleo local con 570 puestos de trabajo directos ocupados por manipuladoras de alimentos, promotoras comunitarias, promotoras de alimentos y profesionales que apoyan a la operación de la estrategia. Con estos resultados, la gobernación del Meta continúa consolidando acciones orientadas a reducir las brechas sociales, fortalecer la seguridad alimentaria y mejorar la calidad de vida de las poblaciones más vulnerables, especialmente en zonas rurales donde históricamente el acceso a este tipo de programas ha sido limitado. Ahí está entonces este balance de lo que avanza este programa Casabe, que la verdad trae beneficio a muchas personas que lo necesitan en nuestro departamento del Meta. Son las 6 de la mañana. Mañana con 36 minutos, 6:36, más noticias, Fai.
5: Claro que sí, Jota. Precisamente ayer se conmemoró el Día del No Maltrato contra los Abuelos. Y precisamente desde la gobernación del Meta se han generado estrategias para dignificar la vida de nuestros adultos mayores. Pues como lo rectificaba la gobernadora, la doctora Rafaela Cortés Zambrano, nuestros adultos se merecen salud, buena nutrición, recreación y tranquilidad. Y por eso, pues desde la gobernación del Meta se sigue invirtiendo para proteger sus derechos y acompañarlos en esta etapa. Pues recordemos que en el departamento del Meta los adultos mayores son el corazón de las familias y la memoria viva. Yo creo que no solamente en el departamento del Meta, sino en toda Colombia, nuestros adultos mayores, nuestros abuelos, son la memoria viva de todo el territorio, son los que traen las historias, los que saben de nuestro, del pasado, de los que cuentan todo lo que ha ocurrido durante pues estos últimos años. Y por eso desde la gobernación del Meta se viene trabajando en el tema de cero tolerancia al maltrato a nuestros abuelos, y además se vienen haciendo inversiones grandes en salud, nutrición, recreación y acompañamiento para que vivan esta etapa con dignidad y tranquilidad. Esto lo ha indicado nuestra gobernadora, la doctora Rafaela Cortés Zambrano, precisamente en el marco de la conmemoración del Día del No Maltrato y de la Violencia pues contra los Abuelos, y se han visto reflejadas pues todas estas obras, estas actividades donde se llevan pues bienestar, alegría, un acompañamiento, tardes de sonrisas para nuestros abuelos que de verdad se lo merecen, y más aquellos que de alguna u otra forma pues han sufrido maltrato en el transcurso de su vida.
0: Y es que los abuelitos, pues hay que honrar a los papás, ¿no? Y los abuelitos que tienen toda esa sabiduría, que tienen toda esa experiencia en la vida, hombre, ya en esta etapa de su vida, pues lo importante es, primero que todo, ellos vuelven a ser como niños, ¿no? Es tiempo como de volverlos a apapachar, de volverlos a tener en cuenta en todo lo que se hace, y eso ha sido una de las tareas que ha tenido la gobernación del departamento del Meta con los abuelos. Recuerden ustedes toda la inversión que se ha hecho en los centros vida del departamento del Meta, donde se les ha brindado, por ejemplo, lo que respecta a gallinas ponedoras, a cerdos, para que ellos lo críen y puedan de allí pues tener también un sustento los abuelos y que vuelvan a sentirse con esta actividad. Pues son tareas que ha venido desempeñando muy bien el gobierno departamental para apoyo de los abuelitos del departamento del Meta, que la verdad merecen mucho.
5: Sí, la verdad, con estas iniciativas pues lo que se ha logrado es que ellos se sientan útiles y no inútiles a nuestra sociedad, y de verdad es muy bonito verles esa alegría con lo que con la que ellos cuentan sus historias y dicen, oiga, no, gracias a estos programas, a estos beneficios, yo tengo mi gallinas ponedoras,
0: sí.
5: Recojo los huevitos, los vendemos, o a veces pues para el mismo sustento de ellos. De verdad que es muy buena la labor que viene haciendo la gobernadora de incentivar esta ayuda a nuestros abuelos.
0: Imagínate que yo voy a montar bicicleta muy seguido por el sector de Barcelona, y hace unos meses atrás estuvo la Secretaría Social entregando algunas gallinas ponedoras y unos apoyos a la gente de esta parte rural de Villavicencio. Sí. Y hay una señora que fue beneficiaria y que vende tintos. Entonces pasé yo, y como la vi en los videos que sacó la gobernación, le dije, ¿qué? ¿Cómo va con las gallinas? Dijo, ahí están. Yo veré que usted es el primero en comprarme huevos. Yo, hágale, que ahí estamos para comprar los huevos.
5: Dije, cada vez que
0: sube. Sí, entonces es bueno porque ellos se incentivan a trabajar. Claro. Y además de ello, pues se emocionan porque tienen sus gallinitas ahí. Eso es importante. 6:40, 6:40, estamos en Buenos Días Llaneros. Esta es la voz de los llaneros, la que yo prefiero en esta mañana de martes. martes, iniciando la semana con la mejor actitud. Sí, señores, para todos ustedes. Algo de música, ya venimos con más información en Buenos Días Llaneros.
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0: Ahí está Milena Benítez en La Voz de los Llaneros, la que yo prefiero. Si me cumple, nos casamos. ¿Ah? Somos la radio oficial del Joropo, La Voz de los Llaneros, la que yo prefiero. Sí, señores. Hablamos de noticias, seguimos con información del gobierno departamental para todos ustedes en esta mañana de martes. Pues martes para todos los que se acaban de levantar, para todos los que acaban de abrir los ojos, aquellos que van dirigiéndose a su trabajo también, o aquellos que simplemente están alistándose para salir. Un abrazo fuerte, Dios les bendiga y seguimos adelante aquí en Buenos Días Llaneros. Noticias del gobierno departamental, Poncho Rivas.
1: Muy buenas noticias, por supuesto, para las personas que contribuyen a través del impuesto vehicular, porque si no se ha puesto al día, querido oyente, tiene plazo hasta el 30 de junio para recibir el 5% de descuento en la vigencia 2026 del impuesto vehicular. Este impuesto se puede pagar a través de diferentes métodos, puede ser por PSE, puede ser por ventanilla directa, y usted puede consultar cómo está su factura a través de la página www.meta.gov.co a través del link de impuesto vehicular. Ahí ustedes van a poder encontrar, queridos oyentes, dónde y cómo puede pagar este importante impuesto. Y si usted de pronto tiene alguna duda, alguna inquietud, alguna pregunta, puede acercarse al primer piso del edificio Romarco, donde está ubicada la sección de impuestos del gobierno departamental, para que ustedes consulten y vean allí cómo va su impuesto y les hagan la asesoría. Recuerden, 5% de descuento para la vigencia 2026 del impuesto vehicular.
0: Que es de gran importancia, ¿no? Salir usted de eso, estar al día con los impuestos vehiculares, con el impuesto de su vehículo, ya sea carro o sea moto, superior a 150 centímetros cúbicos. Entonces, ahí está el llamado para todos los contribuyentes, para todos aquellos que son dueños de vehículos acá en el departamento del Meta, para que estén matriculados acá en el departamento del Meta, para que pues se pongan al día, aprovechen ese descuento del 5% que ya queda, ¿no? Ya es el último descuento, de ahí para adelante ya le toca la tarifa plena, Poncho.
1: Sí, señor, es un importante beneficio. Ustedes pueden hacer el pago y hacer la consulta muy sencillo. Incluso desde su teléfono pueden ingresar a la página meta.gov.co. Allí en el link de impuesto vehicular, sencillamente con datos como la placa y la cédula del propietario, pueden hacer la consulta de esta factura del impuesto vehicular, que tiene un descuento del 5% hasta este 30 de junio. Así que aprovechar para pagar, ponerse al día y pagar el impuesto vehicular, pues claramente de los automotores que están matriculados en el departamento del Meta.
0: Además que en el edificio Romarco también lo atienden y eso es rapidito, ¿no? Usted entra, se registra, saca la ficha, el papelito, bueno, como lo quiera decir, y ya pasa la ventanilla y eso es rapidito que lo atienden.
1: Sí, señor, hay aire acondicionado, además, un espacio de sillas también para que haga de manera muy cómoda su trámite y, por supuesto, hay bastante personal listo para atenderles a través de las diferentes ventanillas del edificio Romarco. Allí en el primer piso ustedes encuentran la sección de impuestos y rentas del departamento del Meta y pues por supuesto allí van a poder adelantar los trámites necesarios pues para el impuesto vehicular.
0: 6:53, más noticias en Buenos Días Llaneros, Zafay.
2: Jota y oyentes, precisamente buenas noticias en materia de turismo, porque pues el departamento del Meta sigue siendo un destino preferido. Más de 100,000 turistas eligieron el departamento en este puente festivo del Sagrado Corazón. Pues el Meta arrancó esta temporada de mitad de año con el pie derecho y en este puente festivo pues dejó buena ocupación hotelera, una dinamización económica por cuenta de más de 100,000 turistas que eligieron a nuestro departamento, 98,657, la cifra exacta, fueron colombianos, y 1,808 extranjeros que provenían de Estados Unidos, Polonia, Portugal, Francia y Brasil. Llegaron a conocer nuestro hermoso departamento del Meta. Estas personas pues circularon por todo el departamento y 40,000 metenses se quedaron haciendo turismo interno. Bogotá, Cundinamarca, Casanare, Boyacá, Antioquia fueron también unos departamentos que pues visitaron nuestro departamento en este fin de semana. Y aunque también pues estuvieron en departamentos como Guainía, Tolima, Huila y Valle del Cauca. El 69,6% de los visitantes pues viajaron en familia o en pareja, con una estadística promedio de 3 días. Llegaron por vacaciones, recreación, ocio, esto pues a un 51% y otro 24.3% a visitar a sus familiares y amigos que se encuentran aquí en el llano. Lo que pues llamó la atención es que el 61.1% ya había estado antes en nuestro departamento y repitió en este puente festivo.
0: Es que lo que quiere decir que el que viene al departamento del Meta le queda gustando y vuelve.
2: Es correcto. Y además, oiga esta cifra, Jota y oyentes, el 99.4%, que es un porcentaje muy alto, nos faltó 6 punticos para el 100%, dijo que recomendaría al Meta y que volvería. Y un 100% calificó la experiencia como excelente o muy buena. Muy buenas cifras para nuestro departamento del Meta en materia de turismo. Y además que este impacto económico que dejó este puente festivo fue un aproximado de 327.179 millones que se movieron pues en lo que tiene que ver con el hospedaje, gastronomía, transporte, comercio local. Y tuvimos una ocupación hotelera que llegó al 54%, especialmente en lugares como el bioparque Los Ocarros, que logró el 100% de satisfacción en atención, un 98% en conservación de fauna y el 95.7% en instalaciones. Además, un 97.4% de los visitantes percibió que el turismo sí beneficia a todas las comunidades y además observó en nuestro departamento, qué bonito decir esto, observaron que hubo limpieza y un buen manejo de los residuos que aquí tenemos.
0: Qué chévere.
2: Así que esto fue un puente festivo muy beneficioso para nuestro departamento del Meta. De verdad que unas cifras muy adelantadoras y muy buenas para todo lo que tiene que ver con la economía y turismo que se vive en nuestro departamento.
0: Además que nos falta todavía un puente festivo de este mes de junio, ¿no?
2: Sí,
0: creo que
2: final.
0: Es en 15 días.
2: En 15 días, sí.
0: Hay un nuevo puente festivo. Yo sé que la mayoría de los que vinieron para este puente festivo van a hablar muy bien del departamento del Meta y la gente que, como dicen el popular voz a voz, los de allá de Bogotá que no han venido, dice, pues vamos para el Meta donde fue el vecino a ver qué tal es. Además, y acá sí. se van a enamorar de nuestra tierra.
2: Además, Jotica, que en este próximo puente uno de los municipios de nuestro departamento está en fiestas y es tremendo festival, estamos hablando del Festival Internacional de la Cachama en el municipio.
0: Es el próximo fin de semana.
2: Es correcto.
0: Bueno,
2: sí, señor.
0: El próximo festivo. Vea usted. Ahí está. 6:57 Más noticias. Les cuento, muchachos, que la Lotería del Meta fortalece su presencia nacional y consolida una red comercial que beneficia a más de 300 loteros en la región Caribe. ¿Eh? Sigue extendiéndose la Lotería del Meta. Y es que pues la Lotería del Meta continúa consolidándose como una de las loterías con mayor crecimiento y posicionamiento en el país. Durante una gira comercial realizada en las ciudades de Santa Marta, Barranquilla y Cartagena, la entidad fortaleció su relación con más de 300 loteros y 150 puntos de venta de la región Caribe, territorio que representa cerca del 10% de sus ventas nacionales. Muchachos, esta estrategia impulsada por la Gobernación del Meta permitió acercar la institución a quienes hacen posible la comercialización del producto en esta importante zona del país, todo esto fortaleciendo la confianza de distribuidores y vendedores que diariamente contribuyen al crecimiento de la entidad y al sostenimiento de miles de familias vinculadas a la actividad comercial. Además de fortalecer la presencia de la marca, la gira permitió identificar oportunidades para seguir ampliando la cobertura comercial de la Lotería del Meta en el territorio nacional, consolidando una red que genera oportunidades económicas y aporta recursos para el financiamiento de la salud de los colombianos. Pues hablamos con Willington Ortiz, él es el gerente de la Lotería del Meta y eso fue lo que manifestó para La Voz de los Llaneros.
3: La gira por el Caribe fue exitoso, más de 15 años y recorre por esta región. Las tres suman un 10% que son Barranquilla, Cartagena y Santa Marta, estos tres departamentos, una instrucción de nuestra gobernadora Rafaela Cortés de impulsar y promocionar la marca de la llanerita de los colombianos. Visitamos más de 300 loteros y 150 puntos supergiros, visitándolos, conociéndolos, llevando nuestro mensaje de la Lotería del Meta, consintiendo a todos los loteros de estos tres departamentos.
0: Y es que la iniciativa responde al propósito de la gobernadora del Meta, la doctora Rafaela Cortés Zambrano, de fortalecer el posicionamiento de la llamada Lotería de los Colombianos, ampliando su presencia en diferentes regiones del país mediante una estrategia cercana a la fuerza de ventas y respaldada por la transparencia de sus sorteos y la competitividad de su plan de premios. Y es que durante los encuentros desarrollados en la Costa Caribe, los distribuidores y vendedores destacaron el acompañamiento institucional y el compromiso de la entidad con el fortalecimiento de la red comercial, un factor clave para mantener la confianza de los compradores y garantizar la sostenibilidad del producto en el mercado nacional. Con estos resultados, la Lotería del Meta reafirma su apuesta por seguir creciendo en Colombia, fortaleciendo las oportunidades para su fuerza comercial, llevando esperanza a miles de hogares y contribuyendo al financiamiento del sistema de salud mediante los recursos que genera su operación. Son las 7:01 a.m. Estamos en Buenos Días de Llaneros. Ya venimos con más música, con más información, con más de lo que tenemos preparado para todos ustedes el día de hoy. Por ahora voy a presentarles a Yuri. Esta canción se llama Dame un Beso. Sí, se llama esa canción. 7-1, la voz de los llaneros, la que yo prefiero.

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1: 7 de la mañana, 11 minutos, 7 a 11. Estamos en Buenos Días Llaneros, en la voz de los llaneros, la que yo prefiero. Llega para acá Jerry Rivera, eso se llama Amor No Hieras Más Mi Vida. Ya venimos con lo que dicen las redes sociales, aquí en la voz de los llaneros.

0: salsa, siendo parte de la voz de los llaneros, la que yo prefiero. Son las 7 de la mañana con 16 minutos. 7 de la mañana con 16. Aquí está la voz de los llaneros, la que yo prefiero. 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Gobernación del Meta, Secretaría de Salud Departamental, Gobierno de la Unidad. 7 de la mañana con 16 minutos, entramos en el mundo de las redes sociales. En el mundo de lo que se está buscando, lo que es trending en Colombia, ¿es que se dice, Poncho?
1: Sí, señor, trending topics.
0: Lo que está en tendencia.
1: Sí, señor, lo que está en tendencia en Colombia, 7 de la mañana con 17 minutos. Bastantes cosas pasaron durante este fin de semana en el mundo. Una de ellas, muy importante, tiene que ver con el acuerdo entre Estados Unidos y la República Islámica de Irán, que finalmente firmaron un acuerdo de paz, justamente para evitar que se escale este conflicto a nivel internacional. Y precisamente es pues una de las noticias relevantes que tiene el planeta. También Brasil fue pues foco de bastante información, o sea, le pusieron los ojos al mundo, el mundo le puso los ojos a Brasil. Esto es porque ocurrieron dos hechos muy lamentables. Por un lado, el caso en el que una turista se va a lanzar de un bungee jumping y las personas que estaban allí trabajando olvidan ponerle la línea de vida, la seguridad, y lamentablemente esta ciudadana fallece en este lugar turístico. Y también un hecho de un accidente de un helicóptero que deja fallecidas a varias personas, entre las que estaban un famoso cantante, un famoso creador de contenido, y pues no han uno de estos cantantes, el músico es Oliver Tree, uno de los músicos que pues también estuvo involucrado en este accidente junto con creadores de contenido, youtubers particularmente. Han circulado también teorías conspirativas alrededor del fallecimiento, pues del hecho de que haya ocurrido este accidente allí en Brasil, pues, y tiene que ver con las denuncias que estaba haciendo el cantante Oliver Tree a través de redes sociales, pues relacionadas con las redes de abuso a menores y pues el contenido que estaba sacando sobre este tema.
2: Buenos días,
1: señor.
2: Mejor no está en tendencia lo que es el mundial, porque ese empate
1: sí,
2: de Brasil contra Marruecos, y qué tristeza, mejor.
1: Sí, señor. Justamente eso les estaba poniendo en contexto de qué fue lo más relevante durante este fin de semana, y vamos a hacer un recorrido por los hashtags que en este momento están en trending en Colombia. En el número 5 está el hashtag Mundial de Fútbol 2026. En el número 4 está el hashtag Team Pain. Esto es porque él hace parte de la selección de... Espérese. Es la selección de Nueva Zelanda, que empató contra la República Islámica contra Irán, justamente en el más reciente partido.
2: Que Irán empatando.
1: Sí, van empatando, sí, señor.
2: ¿Ese está vio el mundial este fin de semana, mija?
3: No vi partidos.
2: Ay, mija, qué tristeza, los equipos de Sudamérica todos o perdieron o empataron, ninguno ganó, imagínense. Ah, ayer Uruguay.
3: Sí, vi por ahí los memes, sí, ¿no? Que ayer están esperando Uruguay de saber empató. Qué hace Argentina,
1: sí,
3: Colombia, que son
1: Colombia,
3: los que faltan.
1: Sí, señor.
2: Los que sacan la cara, sí. Sobre todo Colombia, mija.
3: Pues esperemos bueno, a ver
1: se le tiene
3: cómo
1: fe,
3: les va.
1: Se le tiene
2: sí,
1: fe a la selección fe. Colombia.
2: Luchito Díaz, sí, señor.
3: Dios bueno, quiera saquen la cara estos dos equipos que faltan.
1: Eso en el número 5, en el número 4, perdón. En el número 3 está el hashtag Nueva Zelanda, que también pues tuvo una muy buena presentación en las últimas horas en estos partidos que pues que estaba jugando, justamente disputando este juego contra Irán. En el número que a propósito la delegación de Irán, a pesar de que ya hay un acuerdo de paz, Estados Unidos lo que hace es que ellos juegan su partido, los obliga justamente a que juegan su partido, es decir, uh-huh, la selección de Irán juega su partido y ahí mismo tienen menos de 6 horas para salir de Estados Unidos, pues algo que ha sido muy cuestionado pues en la comunidad internacional, justamente pues porque pues ya se están sobrelimitando las restricciones que tiene Estados Unidos para periodistas, para jugadores, incluso un árbitro que le fue negada la entrada, y pues el mejor árbitro, o sea, no cualquier árbitro, el mejor árbitro de África le fue negada su entrada a los Estados Unidos de Norteamérica. Eso en el número 3. En el número 2 está, como bien lo referenciaba Don Inocencio, el hashtag Uruguay, que también tuvo su presentación en las últimas horas en Estados Unidos. Y también en el número 1 en este momento está el hashtag Cabo Verde, por el empate que tuvo ante la selección de España, y pues han salido un montón de memes porque pues Cabo Verde es un país relativamente pequeño frente a lo que significa y lo que implica la selección de España. Sí. Entonces, esto es entonces el recorrido por los hashtags que en este momento están en trending en Colombia.
2: ¿Cómo les fue en el Día del Padre a ustedes, si lo celebraron?
1: No soy padre, entonces pues no.
2: Ah, no es padre todavía.
1: No, yo no soy padre, ni padrastro tampoco.
2: Todavía, pero alguna vez que fueran, cuando sea más o menos más adelante, mío, pero todavía está muy pollito. ¿Cuántos años tiene Pochito? ¿Por 25?
1: Sí, apenas. Apenas.
2: ¿Y Faisita celebró el Día del Padre, mía?
3: No, porque yo tampoco tengo hijos.
1: Mija. ¿No tenés un gatijo?
3: Sí, pero es diferente, eso es un gato, exacto.
2: Faisita, tengo algo importante que decirle, mija.
3: Puente, ¿qué pasó en Inocencia?
2: Dentro del campeonato mundial, que es mi corazón, usted es el estadio que más palpita y grita.
3: Pija, pariente.
2: ¿Qué le parece, Pocho? Aprenda a conquistar, mijo.
1: Ah, bueno, está bien, está bien.
3: ¿Qué parejas conquistas? ¿Usted qué dice, Poncho?
1: No, yo me sé un poema.
3: Sí, ¿cuál?
1: No, pero se me olvidó.
3: Ah,
1: mentiras, te los aguanto. Ayer pasé por tu casa lanzaste un limón.
3: Ajá.
1: El limón me cayó en la cabeza y me dio la inspiración. Qué bonito es el amor cuando sale del corazón.
0: ¡Está volando! ¿Qué tal?
1: No, claro.
0: Oiga, yo para eso soy malo.
1: Y ahí toca citar la fuente Norma Apa. Esto es una poesía que sale una canción de Alexander Abreu y ahora de primera.
0: Vea, pues.
1: ¿Vio?
0: Ya. Ahí está.
3: Es que instruyanse.
0: Para que vayan viendo, ¿ah?
3: Lean.
0: 7:23 7:23. Muchísimas gracias, Poncho, Fai. Esta es La Ponte, Los Llaneros, la que yo prefiero en esta mañana de martes, segundo día de esta semana. Martes, dicen por ahí. Ni te cases, ni te embarques. Ya, pero sí, conéctese con La Ponte, Los Llaneros, la que yo prefiero.
1: Marinero, no se debe casar.
0: Sí, señor. Oiga, esa canción. Como yo, nadie te ha amado. Ahí está Bon Jovi en La Ponte, Los Llaneros.

0: 7:33, 7:33 en la voz de los llaneros, la que yo prefiero en esa mañana fría. Voy a saludar a don Emerson Cortés y también de una vez le pregunto, porque acaba de entrar al máster, llueve en Villavicencio, Emerson, con los buenos días.
1: Sí, señor. Muy buenos días para usted, mi querido Jason, y de igual manera para toda la audiencia, los compañeros, a nuestra querida amiga Pairi, a Poncho y a toda la gente que ahora está en la sintonía de el dial de los 106.3. Sí, está lloviznandito y sí, es en algunos sectores, en toda la ciudad. Sí, sí, sí. Aquí como estamos cerca a las estribaciones de la cordillera oriental, digamos que
2: estamos en el piedemonte,
1: en la falda de la cordillera. Sí, señor, de la cordillera, que la falda se extiende por varios kilómetros, no necesariamente se extiende por varios kilómetros, y pues déjeme decirle que de aquí se alcanza. Si usted coge hacia el sector de Catama, ¿sí?, muy seguramente no está lloviendo como está lloviendo no, este lado.
2: Y a veces es probable que allá esté lloviendo y acá
1: no. Exacto. Igual.
0: A veces continúe la lluvia hacia el sur, hacia el sector de Acacías, también llueve bastante, pues, y todo ese sector está cerca de la cordillera también, ¿no?
1: Pero rico que llueva también, eso hace falta también, sí, que llueva un poquito para la naturaleza.
2: Sí, en efecto, aunque hay que decirlo, y hay personas que no lo pasan nada bien en la temporada de más lluvias, porque están en una zona de alto riesgo. Sin embargo, pues a veces sí es una bendición.
1: ¿Vieron lo que pasó en el barrio Juan Pablo II? Esas inundaciones terribles. Bueno, ahí es que tengo entendido que es que el río Coa está prácticamente a nivel. Y cuando se crece, ¿cierto?, su caudal, pues genera inundaciones en este reconocido sector de la ciudad de Villavicencio. De igual manera, en algunas zonas aledañas también hay en La Rosita, recordemos la otra vez en esa fuerte precipitación que hubo hace ya 2-3 años, la emergencia que se generó en
0: La
1: Aurora, también recuerden ustedes el sector de
0: que se fueron carros y todo eso,
1: sí,
0: ahí.
1: Claro,
0: sí, señor.
1: Otro de los sectores ya es área, digamos, rural urbana o suburbana, diríamos, la vereda de la Argentina, ¿no? Ahí también siempre el río Guatiquía hace sus pilatunas y sus fechorías.
2: Aunque sí, es muy impredecible la conducta del río, y pues a pesar de que se hacen todas las tareas de mitigación, y en esta zona ya ha estado la Dirección Departamental para la Gestión del Riesgo de Desastres poniendo elementos de contención, diferentes técnicas de contención para las aguas, es muy impredecible en algunos casos el comportamiento de la naturaleza, ¿no, Emerson?
1: Así es, de verdad que estamos siempre sujetos a la conducta de la naturaleza, ¿no? Impredecible, inesperado, explicable en algunas ocasiones. Usted se puede hacer todas las preguntas que quiere, y por qué pasó esto y cómo pasó esto, y seguramente va a ser bastante complejo encontrar una raíz de lo que pasa con la conducta de la naturaleza.
0: Oiga, Emerson, de una vez entrando en materia, muchos hechos de noticias ocurrieron ese fin de semana en el departamento del Meta, en Villavicencio.
1: Sí, señor. Me estaban preguntando por la tragedia vial ahí del anillo vial, aquí en la ciudad de Villavicencio, que dejó un hombre sin vida, como Samuel Eduardo Arroyave Pinzón. Fue identificada la persona que lamentablemente perdió la vida sobre las 3:50 tal vez de la madrugada en el sector del anillo vial, ahí en la salida de la Chevrolet.
2: ¿Eso ocurrió, Emerson?
1: En la salida de la Chevrolet.
0: Eso fue el domingo,
1: domingo. Y una situación bastante dolorosa. Según información preliminar, el hombre se movilizaba en una motocicleta y cuando por causas que son materia de investigación colisionó de frente contra una camioneta Mazda gris. Infortunadamente, pues el fuerte impacto provocó que Samuel Eduardo falleciera en el lugar de los hechos. Un motociclista que, como lo explica la información de las autoridades, están investigando qué fue lo que pasó, quién fue el imprudente, digamos, ¿no? Ahí lo que buscan es quién fue el que tuvo la culpa, ¿no? Y bueno, pues seguramente con el pasar de los días
0: Se sabrá.
1: Oiga, la chica esta que tuvo un accidente ahí en el sector de Vencedores, creo, pereció, que era miembro de la policía. Era auxiliar de la policía. Recuerden que ella quedó gravemente herida, fue desplazada a un centro asistencial, pero infortunadamente pereció. Ahí les comento de este accidente también, que ya se había originado hacía varios días, que ella estaba en recuperación, pero que tristemente sus fuerzas no le dieron y tristemente pereció.
0: Y anoche también me enteré sobre las 8:00 p.m. de un siniestro, al parecer un conductor de motocicleta Se cruzó el semáforo en rojo ahí en el sector de quien voltea para el barrio La Alborada, donde queda Semillano, y todo ese sector. Al parecer el motociclista se cruzó el semáforo en rojo y chocó contra un taxi. Y pues, hombre, ahí quedó golpeado bastante, bastante grave este señor. Ayer sobre las 8 de la noche aproximadamente fue ese accidente. Y pues reitero el llamado a todos los conductores de motocicleta, hombre, conduzcamos con precaución. Decían ahí en el video que logré ver, parece que viene borracho, ¿verdad? Eso es lo que manifiestan los testigos, las personas que estuvieron ahí, y el llamado es eso, a que conduzcamos con cuidado, con precaución, no exceda los límites de velocidad y sobre todo respete. Mire, los semáforos.
1: Aquí del cruce este que viene uno bajando por detrás de La Salle a salir a esa escarpada ahí del sector de San José a salir al Barzal, venía una señora como con 3-4 niños.
0: Esa es otra.
1: Atrás. Y uno pequeñito aquí bien pegado y otro adelante casi encima del manubrio así agarrados. Bien, tal vez lo lleva para el colegio. La señora ve que los carros están dando la vuelta, se manda, yo voy por mi vía. Oiga, por un poquito y la golpeo, donde la golpea de frente esa señora, cuando yo la veo, pues freno automáticamente. De una, la señora se atortola,
0: sí.
1: Ella se atortola, le coge nervios, el nervio. Por un pelo esa señora, donde yo la coja de frente, me voy, salen a volar esos niños, uno muy pequeñito y los otros pues ya un poco más grandecitos. Pues uno entiende que la gente utiliza las motocicletas no solamente como un vehículo de transporte, sino también como una herramienta de trabajo.
2: Podría suponer que no llevaban casco los...
1: No, ninguno, ni la señora, ni los niños, nadie llevaba casco.
0: Oiga, claro, como ver eso.
3: Es que solo el hecho que ya hayan cuatro personas en la motocicleta.
1: Los demás vehículos, hombre, y la gente es poco solidaria. Yo dejo prácticamente como cruzada la motocicleta para evitar que los carros pasen, porque la señora, aparte que los era una moto grande y los pies le quedaban casi colgando, entonces ella se atortola y yo la vi como maniobró que prácticamente casi se cae, y los carros pitándole, pues me dio rabia y les gritaba, venga, la van a asustar, la van a hacer caer. Pues porque ella se llenó de nervios en el momento en que ve que la moto mía prácticamente está encima sobre ella. Pero venga, señora, ojalá me esté escuchando. No haga eso, hombre, evítese problemas. Imagínese lo que hubiera podido haber pasado, ¿cierto? Si uno le embiste o si se llega a caer de la motocicleta, porque eso apenas era con los deditos, las puntas de los dedos que alcanzaba a tocar el suelo. ¿Sí? Entonces, hombre, eso sucedió hace un momentico, hace unos minutos, cuando me disponía a venir aquí hacia la emisora, cuando sucedió esa situación.
0: Ve, algo similar me sucedió también a mí, muchachos. Iba con mi esposa en la motocicleta y venía un señor con una niña. La llevaba ahí sobre el tanque de la moto y la niña venía sin casco y él venía con el casco a medio poner y mirando el celular en la moto, no, manejando la moto. Y ahí en ese crucecito que hay en el barrio La Primavera, toda esa paralela que hay en Puerto López, fue ahí en uno de esos cruces, él venía entrando y yo así cruzando y ahí casi nos encontramos de frente porque el señor venía distraído, venía mirando el celular y conduciendo la moto, tremendo.
1: Oiga, en otras zonas del departamento del Meta también se registraron ahí eventos donde el rector de una institución educativa tristemente pereció, esto debido a un accidente de, creo que él se movilizaba en una motocicleta. Ya les voy a comentar la identidad de esta persona que tristemente pues perdió la vida. Antes de encontrar aquí el nombre de esta persona, también hay tristeza en Granada. Un reconocido celador murió electrocutado. Hay una profunda consternación que ha generado pues en esta municipalidad, la capital del Ariari, la muerte de John Freddy Aldana García, aproximadamente 40 años de edad, quien perdió la vida mientras realizaba labores en el techo de una vivienda en el barrio Nueva Granada. Según la información conocida, habría hecho contacto accidental con una red eléctrica en una vivienda ubicada en la carrera quinta con número 1823, sufriendo una descarga eléctrica que tristemente le causó la muerte. La víctima pues se desempeñaba como celador de la Escuela Normal Superior María Auxiliadora de Granada, donde era muy apreciado por estudiantes, docentes y padres de familia. Además, era padre de 3 niños. Nuestras más sentidas condolencias a este hombre humilde que siempre estuvo ahí muy trabajador y que tristemente, en una manera accidental, pues pierde su existencia. En otras noticias, déjenme decirles que un nuevo siniestro vial, dice ahí, esto fue sobre las 11:10 de la noche, que se registró un grave accidente de tránsito que cobró la vida de un hombre identificado como Fabio Nelson Sarmiento. El lamentable hecho ocurrió en la curva del Porvenir, en la vía que comunica al municipio de Fuente de Oro con Puerto Lleras. Específicamente ahí en el corredor vial hacia Puerto Lleras fue donde se originó este terrible accidente que tristemente pierde la vida esta persona. Lamentable estos hechos que infortunadamente cobraron la vida de ciudadanos.
0: 7:43. Buenos días, llaneros. ¿Qué tal algo de música? Llega por acá Joan Sebastián. Esto se llama Lobo Domesticado. Aquí en La Voz de los Llaneros. La que yo prefiero, 7:43.

0: La canción se llama Prometo. Ahí está Danilo Barrera. 7:49 PM. 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

0: 7:58, 7:58 es la voz de los llaneros, la que yo prefiero en esa mañana de martes, segundo día de esta semana, martes, dicen por ahí algunos, ni te cases ni te embarques. Noticias del gobierno departamental, FAI, a esta hora de la mañana.
1: Bueno, les cuento que en materia deportiva, el departamento del Meta sigue brillando en la élite mundial, y esta vez se trata de nada más ni nada menos del deportista Angelo Mack, que fue convocado a la concentración de la selección colombiana sub-17 rumbo al Campeonato Mundial Junior en Cali 2026 en Pesas, que se realizará del 5 al 11 de julio. El orgullo metense pues estará representando a Colombia con talento, disciplina y pasión. Desde la voz de los llaneros, pues de verdad, y de toda la población del departamento del Meta, se le desea muchos éxitos a Angelo en esta convocatoria, y que ojalá logre traerse esta preciada dorada, no solamente para Colombia, sino para nuestro departamento del Meta. Y de esta forma, pues, seguimos reiterando la potencia deportiva que tiene nuestro departamento con estos escenarios de calidad, esos escenarios deportivos con los que cuenta nuestro departamento del Meta para poder, pues, entrenar y capacitar a todos esos deportistas, y además que ya hemos sido centro de varios convocatorias nacionales e internacionales.
0: Y también todo lo que, pues, se tiene preparado para eventos que albergará el departamento del Meta en cuanto a justas deportivas. Qué bueno por los deportistas del departamento del Meta. 7:59. 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Más canciones. Llega por acá Oswaldo Bracho. Esto se llama Corazón Valiente.

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3: ¿Sabías que en Buenos Días Llaneros, oiga, sabías que la información y los que están al tanto de lo que hoy nos trae Fay Lizeth?
4: ¿Sabías que está más colgada que salchichón de tienda?
3: Imagínate.
5: ¿Por qué?
4: No, solo decía.
5: ¿Quién dijo esa falsa? Eso es falso.
3: Es falso, toda falsedad.
4: Espérate, que ya está abriendo, sí.
5: Espera, que ya estoy aquí. Oiga, mire, les traigo un sabías que amanecimos.
3: ¿Sabías
5: que? Muy chévere. ¿Ustedes sabían que hacía años nuestro departamento del Meta no hacía tripleta en reinados?
4: ¿Tripleta en reinados?
5: Sí, o sea, es decir, que se traían tres coronas en un fin de semana. Pues resulta, no señor, que este fin de semana nuestro departamento del Meta, y eso es un caso insólito además, y felicitaciones para este hermoso municipio.
6: Hola.
5: Pues resulta, hola Osquita, ya te doy paso. Pues resulta que nuestro departamento del Meta en este fin de semana, en este puente festivo, trajo tres coronas, tres reinados, dos nacionales, uno internacional. Y lo curioso es que las tres reinas, son nada más y nada menos que del municipio de Granada. Las tres representaban al departamento del Meta. Y estos fueron los reinados que obtuvieron corona. Se trata nada más y nada menos de Sofía Martín Velázquez, quien es la actual reina tradicional nacional de la piña, que se celebró en el Peñón Bolívar este reinado. Además, también Linda Valentina Ramírez, que obtuvo la corona en el reinado nacional de la mazorca en Simijaca, Cundinamarca.
7: Un poquito granulada.
5: Y mientras que Amy González alcanzó el título de reina internacional de la ganadería en Montería, Córdoba.
7: Bueno.
5: Además, esta última, Amy, recibió varios reconocimientos especiales como mejor rostro sano, mejor cuerpo sano, mejor cabello. Y pues con esta noticia amanecimos hoy, bueno, ayer en el departamento del Meta, pero hoy la decimos aquí en La Voz de los Llaneros. Felicitaciones a estas tres hermosas mujeres por estas coronas obtenidas en estos reinados.
7: Mira que sabe, reinas, cómo estaban las reinas.
5: Muy bonitas ellas. Además, no solamente lo bonitas, sino lo talentosas e inteligentes para obtener estos títulos en estos tres festividades que se realizaron en este puente festivo.
7: Mija, ya es como la madre reina, ¿cierto?
5: Sí, yo vengo, sí. No, yo más bien la reina madre. Y a ver si de pronto me voy para señora Colombia. ¿Quién quita de pronto? Uno nunca sabe.
4: Pero para eso debe tener como requisito ser madre, ¿no?
5: Sí, ser mamá o estar casada.
7: Mira, pero si usted
5: ninguno
7: quiere
5: de
7: estar
5: los
7: casada,
5: dos requisitos.
7: Cualquier cosa me avisa.
5: ¿Señor?
7: Si quiere estar casada, cualquier cosa me avisa.
5: Hábleme al Nequi del presupuesto de la boda y cuadramos, ¿listo?
7: No, eso lo paga el papá de la novia.
5: Ah, no, triqui.
4: Oye, baila mi tío.
5: Baila por este lado.
6: Oiga, bueno. Hola, buenos días.
5: Buenos días.
6: ¿Cómo están?
5: Bien, bien.
6: ¿Cómo me les va?
5: Señor.
6: Estaba escuchando a Fairy.
5: Sí.
6: Y hoy en día.
7: ¿En serio
6: más...
7: usted hace esa joda de escuchar?
6: Sí, claro, hay que aprender a escuchar. Hay un tema muy importante que dice Fairy: si están no tanto lo bonitas en la parte física, sino lo bien preparadas, porque tienen que allá ir a esos municipios o a esos departamentos donde sean bastante regionalistas y se nota que han tenido un jurado muy profesional. Porque están teniendo en cuenta la.
3: ¿Dónde fue el de la piña?
5: El de la piña fue en Bolívar, exactamente.
6: O sea,
5: en
6: la señorita
5: Peñón.
6: Por lo menos la de la.
5: El
6: la,
5: Peñón.
6: La de Córdoba.
5: Sí.
3: Esa es la ganadería,
6: ganadería,
3: ¿no?
6: Ganadería. Ese es un reinado bien. Por ejemplo, ¿quién quedó del bambuco? Porque en el bambuco también. El reinado nacional del bambuco, el Meta, también ha ganado.
5: Uy, sí.
6: Y
5: sí,
6: allá
5: sí.
6: Tiene usted que. O sea,
5: la exigencia
6: reina,
5: del baile.
6: La exigencia del baile es. Al 100%, o sea, si usted no sabe bailar bambuco, ni vaya por allá.
7: Mija, ¿no alcanzó a clasificar el bambuco?
5: No, al bambuco no fui. No, me parece un baile muy bonito, pero Fairy con mucha técnica y la verdad no tenía el tiempo para la práctica de ese baile.
6: Sí,
5: lo que dice usted, si usted no sabe bailar, ni vaya a hacer el oso.
6: Exacto, además Fairy ya hoy en día, al nivel que está, podría ser una chaperona. Claro.
5: Gracias por lo que me toca.
3: ¿Sabías que?
6: Con mucho respeto, ¿no?
5: ¿Sabías que hoy venimos?
3: Bastante respeto.
5: Hoy, Hoy vamos a cambiar nuestro ¿sabías qué?
3: Sí.
5: Vamos a la compañía de Osquitar porque venimos con datos mundialistas.
6: Oiga, sí.
3: Vea, le hizo el pase de punta.
5: Sí.
3: Pase a profundidad.
5: Toma tu pase y hazte el gol, Oscar.
4: Pase que marroca.
3: Ay. Le hizo.
5: Ahí le hizo el pase para que Osquitar haga.
6: Yo sé que Poncho me va a ayudar aquí en este dato. Fue tendencia ayer un arquero de 40 años de Cabo Verde. Uno de los partidos en la jornada de ayer que más tenía pues los ojos encima, ¿no? Porque iba a jugar una subcampeona o campeona también del mundial, la majestuosa y orgullosa selección española.
3: Venga, España.
6: Vamos, tío.
5: Yo creo que Madre no le estaba haciendo fuerza para que perdiera España.
6: No
3: tanto para que perdiera, pero que hiciera buen papel Cabo Verde. Yo le hacía fuerza a Cabo Verde.
6: No, más o menos en el papel y en la mentalidad, no solamente de los jugadores, el técnico del mundo, españoles, era como una Alemania Curazao que quedó 7-1. Uh-huh. O sea, se imaginaban un partido así, pero pues en el terreno los 90 minutos dijeron todo lo contrario. Y tuvo una estrella, sí, una estrella de 40 años.
3: Ese arquero tapó mucho, man.
6: Sí, se me va el apellido se me va. Pero pues Cabo Verde se paró como debía haber sido.
7: ¿Dónde queda Cabo Verde, mira?
5: Uy, me corcha. Venga, ya buscamos. Cabo Verde, en África. En África, en África.
4: Sí, en efecto. Es un país africano. Es como es uno de los países más pequeños de África.
6: Por primera vez está en el mundo.
4: Y está, en efecto, por primera vez en el
5: mundo. Dice que es uno de los países ubicados en el archipiélago volcánico frente a la costa noroeste de África. Es famoso por su cultura criolla portuguesa africana.
7: Ya que ya habla portugués.
6: Este señor les atajó de todo a los españoles.
7: ¿En portugués?
6: Sí, ¿qué?
7: No dice que hablan portugués.
6: Ah, y pues tiene 40 años, en junio.
7: 40 años.
6: En julio ya llega su contrato con
0: 40 el 40 años y 9 meses.
6: Sí, sí. Oye, hola, Emerson, ¿cómo estás?
7: ¿Y cuántos
0: hola,
7: días,
0: hola, mis queridos amigos. Oye,
5: pero es que el partido no quedó 0-0.
0: No hay nada más.
3: Sí, claro, es que el arquero tapó de todo.
0: La vida en diferentes circunstancias, y hablamos, por ejemplo, del tema del mundial. Que todo el mundo la expectativa, tal vez del último mundial de Messi, de Cristiano Ronaldo, del cómo será el señor Yamal, cómo le irá en este mundial, las nuevas figuras del fútbol. Pero qué bonito cuando gente invisible, cuando esta gente desconocida, que tal vez no vale los millones que vale Cristiano, o que vale Messi, o que vale otros jugadores, cuando la gente ve con desprecio, con desdén, con indiferencia, con atimia, ¿no? Como los españoles ayer observaban con cierto desprecio a estos morenitos,
3: sí,
0: que sin tener un fútbol muy brillante, pero que defenderse
5: partido,
0: bien,
5: sí,
0: también
5: sí
0: hace parte.
4: No, sí, el señor Bocinha,
3: y se pararon bien y jugaron bien.
4: Es arquero, es conocido como Bocinha.
0: Antes de ese partido, en sus redes no sobrepasaba, creo que los 50,000 seguidores, pero que ya creo, me dicen que ya sobrepasó los 3 millones.
6: No, es que ayer fue.
0: Y observar cómo este hombre con 40 años, que ya en el fútbol lo ven como un viejo,
6: ajá,
0: como que ya dijo, ya pensiónese porque usted ya aquí nada que ver, y le sacó de todo, por arriba, por abajo, por los lados, por los costados, por las esquinas, por donde usted quiera. Y cuando termina el compromiso, este hombre rompe en llanto, el estadio se pone de pie,
6: no,
0: aplauden la
6: los
0: hazaña.
6: Los mismos españoles, ¿no? Los
0: la
6: mismos
0: hazaña españoles de este hombre, de que teniendo una
4: Josimar,
0: selección.
4: Josimar José Évora Díaz, mejor conocido como Bocinha.
0: Imagínese, este hombre nos dio una gran lección, ¿cierto? El tema no es de edad. El tema es que de cuando actitud. Usted tiene la voluntad de hacer las cosas, no importa si usted tiene 60, 70
7: se
0: años.
7: Escucha,
0: es que cuando.
5: Sí, claro.
0: Un hombre
5: no importa la actitud, por hoy.
6: Es el chaperona.
0: De luchar, de conseguir lo que se quiere, de llegar a
3: mi chaperona
0: esa meta,
3: favorita.
0: Mire, no hay nada que lo detenga. Y ayer Bocinha, este jugador de Cabo Verde, que se convirtió en minutos en tendencia mundial.
3: Sí, señor.
0: Usted busca en los buscadores y era Bocinha. Cabo Verde, Bocinha, y por todo. Ayer estuve yo haciendo, stalkeando redes, y decía, oye, es impresionante cómo sin querer la vida es así, en cualquier momento lo sorprende. Hoy usted puede ser un desconocido, mañana puede ser una figura relevante y muy famosa en el mundo.
4: Bueno, y también me recuerda a este deportista turco, Yusuf Dikek, el campeón olímpico de tiro olímpico, que el hombre el hombre fue campeón, o sea, se ganó la medalla de oro frente a otros competidores más jóvenes que tenían un poco de aparatos y de aditamentos, y el hombre antes era policía y fue a competir con el tiro olímpico y llegó y ¡pa! De una vez.
0: ¿Recuerda usted Arabia Saudita cuando le ganó a Argentina, que los veían con cierto desprecio, con desdén, con atimia, ¿no? Y los miraban con cierta...
6: Pues no sé qué es atimia ni desdén, pero sí.
0: Bueno, atimia es como carencia, falta de cariño por el otro, ¿no? ¿Cierto?
4: Ah, ya.
0: Como desdén es indiferencia, ¿cierto?
5: Sí.
0: Entonces, ayer, la verdad, es bonito cuando estas historias, como las tragedias griegas, ¿no? ¿Cierto?
6: Bueno, qué bonito. Pero, sí. Y yo les hago una pregunta. ¿Ustedes qué creen? ¿Que el fútbol ha cambiado? Ahora son nombres y camisetas contra...
0: Lo que pasa es que hay más marketing porque hay equipos de fútbol que son más visibles, exacto, más mediáticos, generan por la historia, por la tradición, por los títulos y demás.
6: Pero son 11 contra 11.
0: Se nos olvida independientemente de los famosos, del marketing y de lo que sea, son 11 varones contra 11 varones. Señor. Y bueno, en una disputa de esas cualquier cosa puede pasar.
7: Lisita,
5: ¿sí? Señor.
7: En el Cabo Verde, que es mi vida, tú eres la bocina de mi corazón.
0: Uy.
7: Estoy
0: inspirado,
7: siendo mío.
5: Qué inspiración. Un poema mundial. Vea pues.
0: Bien, qué cumplido, ¿ah?
4: Tremendo cumplido.
6: Pero dejando una gran anécdota de esto, una gran enseñanza, y es que nunca hay que parar y dejar de soñar de que sí se pueden cumplir
0: los sueños. Objetivos. Mire, y es que siempre, todos los seres humanos tenemos un propósito en la vida, tenemos metas, tenemos desafíos y tantas cosas. Y en algunas ocasiones este hombre, Bocinha, y seguramente otros hombres que se levantan muy temprano a trabajar, a buscar, sin ser el reconocimiento, el trabajo, bueno, tantas cosas. Pero la vida le enseña a uno que nunca es tarde para buscar lo que se quiere. Bocinha lo hizo ayer, se volvió el MVP. Él fue el MVP del partido, no sé si ustedes lo vieron,
6: sí, claro,
0: ¿cierto?
6: Sí.
0: Ahí en la
7: ¿qué quiere decir esa joda, amigo?
0: El mejor jugador del partido, ¿no?
6: Sí, por la FIFA.
0: El más relevante, el más destacado, el más importante, el compromiso.
4: Best player significa eso en inglés.
0: Bocinha hoy día es tendencia y seguramente va a seguir llenando sus redes sociales. Y Bocinha seguramente le llegó el éxito porque con este partido, con este empate, con olor a victoria, con este empate con olor a victoria, un empate para España con olor a frustración.
6: Total.
0: Los tienen como favoritos.
5: Eso pero, te iba a decir.
0: Pero el mundial es. No, es incierto, el mundial.
6: Eso ya cambió.
7: Sí. ¿Cómo crees que
5: no, que
7: Colombia?
5: Te iba a decir que no hice.
0: ¿Vieron el partido de Holanda-Japón?
7: Ay, no, ese no lo vi.
0: ¿Qué partido? Holanda encima de esos japoneses.
4: Yo lo vi hace años, ese partido, pero en supercampeones.
0: Pero la mística, oiga, sí, la mística de esos japoneses. El partido lo dominó Holanda, que para mí es uno de los que va a llegar a estancias muy lejos, un equipazo. Hermano, esos japoneses un momento se descolgaron y les empataron. 2-2 quedó el partido. Holanda, que es una potencia, o sea,
6: la Países Bajos, mecánica.
0: La famosa naranja mecánica, en la época de Johan Cruyff.
7: Pero Holanda no tanta, es Países Bajos.
0: Sí, pero la gente la reconoce como Holanda. Sí. Países, yo sé que es Países
4: Es como Bajos. República Checa, que ahora es Chequia. Ellos se cambiaron el nombre.
6: Y hay datos curiosos en el Mundial. Esta es la sección de datos curiosos del Mundial, ¿sí?
5: Sí.
6: Ningún país suramericano ha ganado, ¿no? En el Mundial.
0: No, no ganó Brasil.
6: Nadie.
5: No.
0: Argentina
5: falta Argentina y Colombia, que son los como la apuesta a ver si hacen algo.
6: Ahora falta que Argelia le gane a Argentina.
0: Uruguay tampoco ganó, ¿no?
5: No, ninguno. Los únicos que faltan por jugar son Colombia y Argentina, y pues son las esperanzas que hay a ver si alguno de los dos gana.
0: Dios mío, qué responsabilidad, ¿no?
5: Sí.
0: Y ahora Marruecos jugó con
7: Brasil.
0: Con Brasil.
6: 0-0.
0: Brasil.
6: Y también están confundidos porque no pudieron
5: ganar. Porque no metieron el balón.
0: Pero recuerden que Marruecos hizo un buen mundial. Marruecos hizo un excelente mundial. El anterior.
4: Qué portugués tan bueno.
0: Que Marruecos hizo un excelente mundial.
3: Dicho, un poquín.
5: Sí, un poquín. Ya
6: en portugués nos vamos con musiquiña mejor.
0: Vámonos con musiquiña.
3: Deja hablar tanta carretiña.
5: Vámonos con ese temiña.
3: 8 de la mañana con 26 minutos. Buenos días, llaneros. En la voz de los llaneros, la que yo prefiero.

Ellos son Jesse y Joy, 8 de la mañana con 35 minutos. Oiga, recordar ese tema, se llama Corre, y es aquí en La Voz de los Llaneros, la que yo prefiero en esta mañana de martes, segundo día de esta semana, una semana hermosa aquí en la capital del Meta.

0: 8:41, 8:41 avanzamos en Buenos Días Llaneros, en la voz de los llaneros, la que yo prefiero, dígalo así clarito, sea ahí en su casa, en su finca, en su trabajo, la voz de los llaneros, la que yo prefiero, la que yo escucho todos los días, a toda hora y a cada momento, a cada instante. 106.3 FM. Bueno, Fai, ¿qué pasó en un día como hoy, que no es hoy, pero que marcó la historia del mundo?
1: Bueno, en un día como hoy, que no es hoy, pero que marcó la historia del mundo, en el año 1950.
0: Sí, señora, ¿qué pasó en 1950?
1: ¿Qué se inauguró? Se inauguró el Estadio Maracaná de Río de Janeiro para el Mundial de Fútbol Masculino de Brasil.
0: Ok.
1: En 1950.
0: Ok.
1: En un día como hoy, que no es hoy, pero en el año 1963,
0: sí,
1: la astronauta rusa Valentina Tereshkova, me perdonarán ahí mi ruso, Tereshkova, se convierte en la primera mujer que realiza un viaje espacial. Ah, imagínese usted eso, la primera mujer que va al espacio.
2: ¿A dónde la mandaron, mea?
1: Al espacio. Por allá, lejos.
2: Al despacio la mandaron.
1: Lejos, por allá a recorrer.
0: ¿Qué pasó en un día como hoy que no es hoy?
1: En un día como hoy que no es hoy, en el año 1975 se realiza el primer examen de selectividad en España, el cual sustituye a las denominadas reválidas. ¿Ves? ¿Qué será eso? Toca averiguar ahí. Poncho, ayúdame con esto.
0: ¿Qué? ¿Con qué?
1: Dice que...
0: Una revalidación.
1: Dice que se inaugura el primer examen de selectividad en España que sustituye las denominadas revalidas. ¿Serán las revalidaciones?
3: Sí.
1: Debe
3: ser algo del sistema académico español.
1: Correcto. Bueno, en 1976 ocurrió la masacre de Soweto en Sudáfrica.
3: Eso fue un tema que fue muy, muy complejo en Sudáfrica. Recordemos que fue el país que tuvo la apartheid, es decir, que estaban separadas las personas blancas de las personas negras, y esto fue pues bastante lamentable, una época de la historia de la humanidad muy lamentable, el tema del apartheid, y que se replicó en otros países como Estados Unidos, que también hubo esta segregación racial, y pues de esas partes de la historia de la humanidad que dicen, uff, esto no debería ser así.
1: Sí, aproximadamente 700 personas.
0: Que en Estados Unidos hubo un joven que fue, falleció. Ingresó a la universidad, que era negro, y lo obligaban literal a estudiar aparte, con estar apartado de toda la gente. Tremendo esa época, Dios mío.
1: Aquí en este caso, pues en esta masacre de Soweto, se asesinaron pues decenas de estudiantes negros por la represión policial por negarse a aprender afrikaans, la lengua de los blancos, que ostentaba el poder en ese entonces. Se inician esas protestas y murieron cerca de 700 personas.
0: Vea pues, ¿qué bastante más pasó en un día como hoy que no es hoy?
1: Bueno, en el año 2002, precisamente el 16 de junio, se canoniza al padre Pío E. Pietricla. ¿Qué? ¿Pietrincina? País apellido.
0: ¿Qué? Bueno, díjalo en Pío.
1: ¿En
0: no,
1: Pío?
0: ¿Pío qué?
3: Pía nomás.
0: ¿Pío qué?
3: Pío. ¿Cuál de todos los píos?
1: Pío E. Pietrelcina.
0: Ok.
1: Pietrelcina, okay. Correcto. Pietrelcina.
3: No, yo creo que es mejor comprar una trisalcina para la
0: emoción. Mejor, sí.
3: Suena como medicamento.
1: Sí, en el año 2002 fue canonizado este padre. En 1978 se estrenó en Estados Unidos la película Grace, protagonizada por John Travolta y Olivia Newton.
0: ¿Grace? No la conozco.
1: ¿Cuál es esa película?
0: Venga, yo de John Travolta, hacia el caso Brillantina, ¿crees que es?
1: No, yo me acuerdo mucho de Pulp Fiction.
3: Uy, tremenda película también, sí. Pulp Fiction.
1: Pulp Fiction es muy buena. Venga a ver qué es la película Grace.
3: El director Quentin Tarantino.
0: Ok.
1: Película. Esta es la famosa película del baile. No me sé la canción, pero sí sé.
3: ¿La que vos decís?
0: ¿De Brillantina? Sí, ok. Yo la conocía como Brillantina.
3: La encontré en Google como vaselina, imagínate. Sí.
0: Suavecito. 8:45, ¿qué más pasó en un día como hoy que no es hoy?
1: En el año 2019, el 16 de junio, ocurre el apagón histórico originado en Argentina y que afectó por completo a Uruguay y Paraguay.
0: Oye, a veces se generan ese tipo de cortos, ¿no? De apagones.
1: Bueno, y en cuestión de cumpleaños, así de
0: Happy birthday
1: de famosos del 16 de junio que se conmemore, Tenemos, a ver, ¿a quién? Dice, en 1950 nació Emilio José, cantante español. ¿Quién será ese Emilio José? ¿Ustedes saben más que sabe más
3: no, de yo... música? ¿Conoces a Emilio José, Poncho?
1: Emilio
3: ¿No
1: José.
3: Será uno de los primos de los hijos de Silvestre Angol?
1: No.
3: No sé, porque padre. Siempre dicen, ¿Emilio José?
1: No, yo no he escuchado eso en el vallenato que digan Emilio José.
3: Claro.
0: Lo que pasa es que ya no escucha vallenato.
1: Yo sí escucho vallenato. Ah, Emilio José es el integrante de la agrupación Pimpinela.
0: Ah, ok.
3: Ah, bueno.
1: Okay. Ah, ya.
0: ¿Qué vienes a buscar?
1: ¿Qué? A ti.
0: Ya es tarde.
1: ¿Por qué?
0: Porque es al revés.
3: Hoy es 2 por 10,000.
0: No, porque hoy son 2 por 10,000, exacto.
1: Ah, bueno, uy, o sea que no te va a pagar ponchera hoy. En un día como hoy. Que no es hoy, Jota.
3: Pasará la historia.
0: Exactamente, lo has dicho bien, que no es hoy.
1: Jota no pagó su ponchera.
0: ¿Listo?
1: Listo.
0: Avanzamos, bueno, a ver, tenemos más.
1: Vamos a buscar a ver si hay por acá y qué más se celebra hoy.
3: No
1: más. Oiga, hoy se celebra el Día Internacional del Niño Africano.
0: Sí.
1: Y los que nacieron el 16 de junio son del signo Géminis. Veamos.
0: Okay.
1: Ahí está.
0: Okay.
1: Ahí están nuestros santorales y nuestros los que no era hoy, pero pasó.
0: Pero que pasó en un día como hoy. 8:47. Escuchas Buenos Días Llaneros. En la voz de los llaneros llega para Cañón Onofre. Se llama Hasta Morir.

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1: Buenos días.
2: Ay, Dios mío, ahí sí me hizo dar risa, sí, señor. 8:54 Buenos días, llanero. Ya llegando a la parte final, muchachos. Muchísimas gracias, don Poncho Rivas, por acompañarnos hoy.
3: Un abrazo radial enorme para nuestros oyentes. Gracias por estar en la sintonía. Espero que tengan una jornada tranquila y muy productiva.
2: Don Emerson salió un momentico.
4: Pero Fustanillo, hasta luego.
2: Muchas gracias, sobre todo.
4: Cogiten.
5: Este compendio de noticias.
2: Vamos a cogitar luego de un introito.
5: Ah.
2: No, pues ya sabes, sí,
3: es importante
2: cómo
3: el introito. Sí, el introito
5: hay que leer, para que sepan qué significa.
2: Fai, muchas gracias.
5: A usted, Jota, a Ponchito, a todos nuestros oyentes, nuestros fieles oyentes ahí que reportan sintonía en La Voz de los Llaneros, la que yo prefiero, 106.3 FM. Nos escuchamos mañana con más información de nuestro gobierno departamental y todo lo que acontece en noticias nacionales e internacionales.
2: 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Gobernación del Meta, Secretaría de Salud Departamental, Gobierno de la Unidad. 8:56, un abrazo para todos. Voy a dejarlos con buena música, ya viene por ahí en camino Oscar DJ, para acompañarlos en este resto de mañana aquí en La Voz de los Llaneros, la que yo prefiero. Un abrazo, chao, Dios les bendiga.

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0: los clásicos como Melina de Camilo Sesto. Iniciamos esta mañana. Buenos días, ¿cómo me les va? Es un placer acompañarlos en este martes 16 de junio del 2026. Con un clima un poquito fresco, tranqui, pero llenos de mucha alegría llevarles a ustedes solo música, solo éxitos. Les decimos buenos días. Quien les habla, Oscar Hernández, los acompaña hasta el mediodía con solo éxitos. Saludando a todas las personas que están desde tempranas horas de la mañana conectados con la voz de los llaneros, la que yo prefiero. La compañía a través del 316-585-6367, el WhatsApp oficial de La Voz de los Llaneros, la que yo prefiero. Estamos en modo mundialista. Hoy hay buenos partidos a partir de las 11 de la mañana y pues ya se acerca la hora cero, ¿no? Mañana juega Colombia en su debut a las 9 de la noche contra Uzbekistán. ¿Cómo se dice, Jota? Uzbekistán, ¿cierto? Sí, así se dice bien. Bueno, nos vamos con música.
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0: Un pop para cantar, 9 de la mañana con 13 minutos. Aquí está la quinta estación. Y esta sí que sale esta canción, ¿no? El sol no regresa. Solo lluvia.

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0: 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Son las 9 de la mañana con 43 minutos. Aquí estamos, sí, señores. En La Voz de los Llaneros, la que yo prefiero. A partir de mañana viene Fairy, La Cachaza Hernández y J. Villagrán con los datos del Mundial, datos curiosos del Mundial. Para que usted esté informado. Por ejemplo, los partidos de hoy, los encuentros futboleros de hoy. Está muy bueno este de Francia-Senegal a partir de las 2 de la tarde, ¿no? Para quienes les gusta todo ese tema de apuestas, los que les gusta apostar, ¿no? Sin llegar a lo... sin exagerar, ¿no? ¿Cómo se llama la enfermedad de los apostadores? Ludopatía, sin ser ludópatas, pero sí que pues se distraigan con el Mundial. Francia-Senegal a las 2 de la tarde, Irak-Noruega a las 5 de la tarde, el debut de la actual campeona Argentina versus Argelia, y también a las 8 de la noche, ¿no? Y Australia versus Jordania a las 11 de la mañana, dentro de una hora aproximadamente. Así que esos son los partidos de hoy en el Mundial 2026, para que usted se conecte y lo disfrute. También lo puede disfrutar a través de diferentes plataformas, ¿no? Nos vamos con música, 9 de la mañana con 44 minutos.
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1: Atención.
3: La gobernación del Meta inició la entrega de 656 equipos de cómputo que beneficiarán a 10.238 estudiantes de 77 sedes educativas en 20 municipios del departamento. La dotación fortalecerá las salas de informática de instituciones oficiales, permitiendo que niños, niñas y jóvenes accedan a más herramientas tecnológicas para el aprendizaje, la investigación y el desarrollo de competencias digitales. Las entregas avanzan en municipios como Granada, El Dorado, San Juan de Arama, San Martín y Puerto Lleras, como parte de una estrategia que busca construir una educación pública más moderna, innovadora y preparada para los desafíos del futuro. Con más de 17.000 especies de fauna y flora registradas y 6 parques nacionales naturales, el departamento del Meta avanza en estrategias para proteger su riqueza natural y enfrentar los efectos del cambio climático. La gobernación impulsa actualmente 18 esquemas de pago por servicios ambientales, una iniciativa que reconoce y apoya a comunidades comprometidas con la conservación de bosques, fuentes hídricas y ecosistemas estratégicos. Estas acciones se complementan con jornadas de siembra simultánea de más de 1.400 árboles en diferentes municipios del departamento. De esta manera, el Meta fortalece su liderazgo ambiental y avanza hacia un territorio más sostenible, resiliente y comprometido con las futuras generaciones.
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Ahí están los mexicanos, Alex, Fer y todo el combo de Maná que estuvo en la apertura en México del Mundial 2026. Una orquesta icónica del rock en español. 10 de la mañana con 20 minutos, aquí seguimos con solo éxitos en La Voz de los Llaneros, la que yo prefiero.

0: Sí, señores, 10 de la mañana, 21 minutos. Siguen reportando sintonía a los amarillitos quienes están conectados a través de nuestro WhatsApp 316-585-6367.
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0: ¿Y quién no se ha levantado feliz? Feliz porque tenemos salud, tenemos trabajo y pues a pesar de las adversidades tenemos que salir adelante. Todo tiene solución. Tú tranquilo, dijo el narrador de fútbol. Aquí llega este señor Ñejo frente a Nicky Jam y Silvestre Dangón. Una trilogía de locos, dicen por ahí. Se llama Muy Feliz Remix, la versión Remix. 10 de la mañana con 22 minutos, la voz de los llaneros, la que yo

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0: Atención. Cerca de 180 adultos mayores de Acacías están a punto de recibir espacios más dignos, seguros y confortables gracias a las obras que adelanta la gobernación del Meta en el Centro de Bienestar del municipio. El proyecto realizado a través de convenios solidarios ya alcanza un avance del 95% e incluye el mejoramiento integral de baños, senderos peatonales, redes eléctricas, zonas recreativas, cubiertas para actividades lúdicas y cerramiento perimetral para fortalecer la seguridad de los usuarios. Aldemar Pérez es el presidente de la Junta de Acción Comunal del barrio Guaratara.
2: 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En nombre de la comunidad casireña, queremos darle gracias, señora gobernadora, por este apoyo, que por cierto, hay 145 adultos mayores acá, 75 que viven acá, y esa calidad de vida como la han mejorado con este convenio.
0: La intervención permitirá brindar mejores condiciones para la atención, el acompañamiento y el desarrollo de actividades que favorecen el bienestar físico, emocional y social de los adultos mayores, promoviendo una vejez más activa, segura y digna para las familias metenses.
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5: Para todos los leones, ¿eh?

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Somos hijos de su historia. 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

0: 11 de la mañana con 27 minutos. Aquí está rica arena con arena nueva. Hoy con un martes de con sabor de fútbol. Se acerca el debut de nuestra selección mañana. Así que pendientes. Sigue la voz de los llaneros contándoles todo lo que tiene que ver con el gobierno de la unidad a través de nuestro dial 106.3 FM. Eres ajena de Rica Arena. Por acá nos envían saludos a doña Fanny y a todos los que están ahí pendientes de nuestra programación de las mañanas de 9 a 12, las amas de casa empoderadas que les gustan los clásicos, nos piden canciones. Oiga, saludo a todos los que nacieron un día como hoy, ¿no? Un 16 de junio. Saludos, felicitaciones, feliz cumpleaños, Dios los bendiga grandemente. Y recuerde que nosotros no tenemos comerciales, solo éxitos y clásicos como este que sigue, este clasicote.
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0: Adiós, chicos de mi barrio. Clásicos.

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0: Atención. La gobernación del Meta inició la entrega de 656 equipos de cómputo que beneficiarán a 10,238 estudiantes de 77 sedes educativas en 20 municipios del departamento. La dotación fortalecerá las salas de informática de instituciones oficiales, permitiendo que niños, niñas y jóvenes accedan a más herramientas tecnológicas para el aprendizaje, la investigación y el desarrollo de competencias digitales. Las entregas avanzan en municipios como Granada, El Dorado, San Juan de Arama, San Martín y Puerto Lleras, como parte de una estrategia que busca construir una educación pública más moderna, innovadora y preparada para los desafíos del futuro. Con más de 17,000 especies de fauna y flora registradas y 6 parques nacionales naturales, el departamento del Meta avanza en estrategias para proteger su riqueza natural y enfrentar los efectos del cambio climático. La gobernación impulsa actualmente 18 esquemas de pago por servicios ambientales, una iniciativa que reconoce y apoya a comunidades comprometidas con la conservación de bosques, fuentes hídricas y ecosistemas estratégicos. Estas acciones se complementan con jornadas de siembra simultánea de más de 1,400 árboles en diferentes municipios del departamento. De esta manera, el Meta fortalece su liderazgo ambiental y avanza hacia un territorio más sostenible, resiliente y comprometido con las futuras generaciones.
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0: Atención. Cerca de 180 adultos mayores de Acacías están a punto de recibir espacios más dignos, seguros y confortables gracias a las obras que adelanta la gobernación del Meta en el Centro de Bienestar del municipio. El proyecto realizado a través de convenios solidarios ya alcanza un avance del 95% e incluye el mejoramiento integral de baños, senderos peatonales, redes eléctricas, zonas recreativas, cubiertas para actividades lúdicas y cerramiento perimetral para fortalecer la seguridad de los usuarios. Aldemar Pérez es el presidente de la Junta de Acción Comunal del barrio Guaratara.
2: De las instalaciones del Hogar San José, donde se hizo el cerramiento, un camino ecológico, se adecuaron unas instalaciones para ellos de partir en su tiempo libre, la adecuación de las unidades sanitarias, las cuales quedaron muy hermosas. En nombre de la comunidad casireña, queremos darle gracias, señora gobernadora, por este apoyo, que por cierto, hay 145 adultos mayores acá, 75 que viven acá, y esa calidad de vida como la han mejorado con este convenio.
0: La intervención permitirá brindar mejores condiciones para la atención, el acompañamiento y el desarrollo de actividades que favorecen el bienestar físico, emocional y social de los adultos mayores, promoviendo una vejez más activa, segura y digna para las familias metenses.
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Usted no sabe la alegría inmensa que siento en este corazón, en este cuerpo tan grande, porque Perú, aún después de 10 años, todavía quiere a Tito Nieves. Y el Callao, más todavía. Señora Ley, sí, es un tema que grabó Piro.

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0: Atención. La gobernación del Meta inició la entrega de 656 equipos de cómputo que beneficiarán a 10,238 estudiantes de 77 sedes educativas en 20 municipios del departamento. La dotación fortalecerá las salas de informática de instituciones oficiales, permitiendo que niños, niñas y jóvenes accedan a más herramientas tecnológicas para el aprendizaje, la investigación y el desarrollo de competencias digitales. Las entregas avanzan en municipios como Granada, El Dorado, San Juan de Arama, San Martín y Puerto Lleras, como parte de una estrategia que busca construir una educación pública más moderna, innovadora y preparada para los desafíos del futuro. Con más de 17,000 especies de fauna y flora registradas y 6 parques nacionales naturales, el departamento del Meta avanza en estrategias para proteger su riqueza natural y enfrentar los efectos del cambio climático. La gobernación impulsa actualmente 18 esquemas de pago por servicios ambientales, una iniciativa que reconoce y apoya a comunidades comprometidas con la conservación de bosques, fuentes hídricas y ecosistemas estratégicos. Estas acciones se complementan con jornadas de siembra simultánea de más de 1,400 árboles en diferentes municipios del departamento. De esta manera, el Meta fortalece su liderazgo ambiental y avanza hacia un territorio más sostenible, resiliente y comprometido con las futuras generaciones.
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ahora lo hacen nada más y nada menos que Fulanito Presente con esa buena canción, Cállate, que suena muy bien a través de La Voz de los Llaneros, la que yo prefiero en este martes, un martes con cara de lunes. Bienvenidos a compartir, a disfrutar lo mejor de esta gran tarde. Regresamos a 16 de junio del año en curso 2026, disfrutando, viviendo la fiesta, la gran celebración, la fiebre del Mundial 2026. Ese abrazo especial para cada uno de ustedes, lleno de muchas bendiciones. La invitación para que ustedes a través de nuestro WhatsApp, reporte sintonía, se contacten conmigo a través del 316-585-6367 y disfrutemos lo mejor de ese gran día. Oiga, grandes encuentros que se van a presentar el día de hoy, en esa fecha. Hoy juega Argentina, ¿no? Juega Messi y sus muchachos. El albiazul como tal. Vamos a ver cómo le va a Argentina. ¿Cómo queda ese gran encuentro? Y mañana nosotros, la Selección Colombia, se enfrentará a las 9 de la noche. Hay que colocarnos la camiseta mañana. Hacerle fuerza a la tricolor. Ya venimos a hablar un poquitico de fútbol. Mientras tanto, les doy la bienvenida a todos los que llegan a la sintonía a través de los 106.3 del FM para acompañarles, para llevarles muy buena música en esa gran tarde. Sol radiante que cae sobre la capital del departamento del Meta, compartiendo y disfrutando todo el ajite, las buenas canciones, dándole play a los éxitos que ustedes quieren escuchar a través de la emisora que lo tiene todo. La que yo prefiero. La Voz de los Llaneros. Llega por aquí el señor Che Álvarez, mi primo.

los amantes de la música popular y con letra romántica. Llega por acá lo mejor de Nico Hernández y Pipe Bueno. Se llama Una Noche y suena muy bien en esta gran tarde, tarde del martes. Llega por acá los clásicos vallenatos a acompañarnos también a ser parte de la historia de la buena música. Con el señor, con el médico del vallenato, don Sergio y Rafa Ricardo. Se llama señora, clásico de clásicos. A las 12 en 3 y 2, la que yo prefiero.

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0: Atención. 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El proyecto realizado a través de convenios solidarios ya alcanza un avance del 95% e incluye el mejoramiento integral de baños, senderos peatonales, redes eléctricas, zonas recreativas, cubiertas para actividades lúdicas y cerramiento perimetral para fortalecer la seguridad de los usuarios. 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

0: 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Orgullosamente llaneros, orgullosamente colombianos. Milena Benítez, el coleador de mis sueños. Y suena con la que yo prefiero en esta gran tarde del martes. 2:54 minutos. Un abrazo especial para toda la gente que está conectada con nosotros. Y ya saben, mi gente, un abrazo especial. 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Y la voz de los llaneros, obviamente, que les transmite ese gran mensaje. 2:55 minutos, voy con más canciones. Y hablando de canciones y hablando de grandes artistas, de grandes cantantes, hay que referenciar al maestro de maestros, al rey del despecho, al señor Darío Gómez, con esa buena canción que se llama Nadie es Eterno. Un himno para los que se van al más allá. Y suena con la que yo prefiero, la voz de los llaneros. 2:56. 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

0: Salsa romántica en esa gran tarde lo hace Charlie Cardona. Buena canción, me encanta. Se llama Dos Enamorados y suena así sabrosito en esa tarde especial, tarde de martes, segundo día de la semana. Para los que están enamorados. Que se ahorre.
1: Sí, por ti. 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
0: Oiga, la invitación para que la gente siga conectada con nosotros. Acá estamos presentes con la que yo prefiero, la voz de los llaneros, acompañándoles en esta gran tarde del martes. Vamos a ver qué está haciendo por acá la gente que está conectada con nosotros a través de nuestro WhatsApp. 13-16-585-6367. La invitación para que reporten sintonía a través de nuestro WhatsApp. Vamos a WhatsAppear un rato. Vamos a compartir con ustedes, mi gente, ese saludo. ¿Qué están haciendo a esta hora? ¿Quién más dicen por acá? Por acá nos escribe Doña Fanny. Un abrazo muy especial para Doña Fanny, que está conectada con nosotros, para toda la gente que nos escriben, que disfrutan la alegría de este gran martes especial. Un martes con grandes sorpresas, la gente muy contenta, disfrutando del Mundial 2026, la Copa del Mundo. Quiero resaltar que en estos momentos se está enfrentando Francia contra Senegal. Creo que van como empatados, si no estoy mal, no tengo la opción. Si de pronto alguno de los oyentes que está viendo el partido y nos está escuchando, que me corroboren, que me certifiquen si es verdad que van 0-0. ¿Listo? ¿Qué más dice por acá? ¿Listo? Por acá estamos presentes, señoras y señores. Ese abrazo especial para toda la gente que está conectada con nosotros. Aquí estamos felices, contentos, disfrutando porque mañana juega la Selección Colombia, juega la tricolor.

Oiga, ese abrazo especial para los amigos que nos escriben, que están conectados con la que yo prefiero. Oiga, la pregunta del día. Hoy juega Argentina, ¿no? Hoy hay grandes encuentros, los voy a resaltar para que ustedes los tengan presentes y me digan cómo queda Argentina contra Argelia. ¿Será que Argentina, Messi y sus muchachos logran derrotar, logran quedarse con esos 3 puntos? ¿Cómo le estará yendo a Francia en esos momentos contra Senegal? También juega hoy Irán contra Noruega. Y finalizando esta jornada, Austria contra Jordania. Esos 4 partidos están de ataque, están muy buenos. Acá los estamos saludando, mi gente. Un abrazo especial, por acá me escriben. Argentina le gana 3-0. Bueno, esperemos que así sea. Argentina, Messi y sus muchachos contra Argelia. Partido que será hora colombiana a las 8. Buena hora para compartir y disfrutar de este gran encuentro. 3:12. La invitación para que la gente siga conectada con nosotros, nos sigan acompañando. Llegan por acá más éxitos a acompañarnos en esta tarde especial. Nadie aquí se cansa. Llega por acá más canciones. Lo hace el señor Eddie Herrera y Magic Juan. Eso es para siempre. 3:12.

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Lo hace Jon Onofre, buena canción, en paques de G. 13 más en 25 minutos a través de La Voz de los Llaneros. Y llega por acá la reina del despecho, Arely Senao, con esa muy buena canción, Un Amor Nuevo. Y suena a través de los 106.3 del FM. 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
0: Atención. La gobernación del Meta inició la entrega de 656 equipos de cómputo que beneficiarán a 10,238 estudiantes de 77 sedes educativas en 20 municipios del departamento. La dotación fortalecerá las salas de informática de instituciones oficiales, permitiendo que niños, niñas y jóvenes accedan a más herramientas tecnológicas para el aprendizaje, la investigación y el desarrollo de competencias digitales. Las entregas avanzan en municipios como Granada, El Dorado, San Juan de Arama, San Martín y Puerto Lleras, como parte de una estrategia que busca construir una educación pública más moderna, innovadora y preparada para los desafíos del futuro. Con más de 17,000 especies de fauna y flora registradas y 6 parques nacionales naturales, el departamento del Meta avanza en estrategias para proteger su riqueza natural y enfrentar los efectos del cambio climático. La gobernación impulsa actualmente 18 esquemas de pago por servicios ambientales, una iniciativa que reconoce y apoya a comunidades comprometidas con la conservación de bosques, fuentes hídricas y ecosistemas estratégicos. Estas acciones complementan con jornadas de siembra simultánea de más de 1,400 árboles en diferentes municipios del departamento. De esta manera, el Meta fortalece su liderazgo ambiental y avanza hacia un territorio más sostenible, resiliente y comprometido con las futuras generaciones.
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0: Sabor a música llanera en esa gran tarde, pero que yo prefiero la voz de los llaneros. Lo hace Reinaldo Arma, buena canción, se llama Mi Amigo el Camino y suena a través de los 106.3 del FM. Ya son las 13, es más de 52 minutos. Llega por acá los clásicos con los melódicos. Se llama Mi Corazón. 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

0: Ok, guarda bien ese secreto. No le digas a nadie. ¿Cómo lo haces conmigo? Buena canción, lo hace David Pavón. Salsita que suena a través de la radio diferente, la que yo prefiero, la voz de los llaneros. 4:16. Llega por acá más canciones, más éxitos. Recuerden que a las 5 en punto les estaremos dando ese abrazo del matapalo con el señor López en Buenas Tardes Llanura, el programa institucional de la cultura llanera. Llega por acá Nancy Vargas, al mejor estilo de la música llanera. ¡Ay, ay, corazoncito! Y suena con la que yo prefiero, no la cambies.
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0: señores, señores. Una belleza, una belleza. Vamos con la que sigue.
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0: Sonando solo éxitos que suenan a través de la radio diferente, la que yo prefiero, la voz de los llaneros, lo hace el merenguero, el señor Sergio Vargas, el hombre del afro. Vete y dile, buena canción que suena a las 4 más 32 minutos, compartiendo, disfrutando lo mejor de ese gran martes, segundo día de la semana, y llega más canciones. Llega por acá lo mejor de Chino y Nacho presente.
1: Chino.
0: Para acompañarnos. Chino. Se llama Mi Niña Bonita. Suena. Buenas tardes. A través de los 106.3 del FM. 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
0: Atención. Cerca de 180 adultos mayores de Acacías están a punto de recibir espacios más dignos, seguros y confortables gracias a las obras que adelanta la gobernación del Meta en el Centro de Bienestar del municipio. El proyecto realizado a través de convenios solidarios ya alcanza un avance del 95% e incluye el mejoramiento integral de baños, senderos peatonales, redes eléctricas, zonas recreativas, cubiertas para actividades lúdicas y cerramiento perimetral para fortalecer la seguridad de los usuarios. Aldemar Pérez es el presidente de la Junta de Acción Comunal del barrio Guaratara.
2: De las instalaciones del Hogar San José, donde se hizo el cerramiento, un camino ecológico, se adecuaron unas instalaciones para ellos de partir en su tiempo libre, la adecuación de las unidades sanitarias, las cuales quedaron muy hermosas. En nombre de la comunidad casireña, queremos darle gracias, señora gobernadora, por este apoyo, que por cierto, hay 145 adultos mayores acá, 75 que viven acá, y esa calidad de vida como la han mejorado con este convenio.
0: La intervención permitirá brindar mejores condiciones para la atención, el acompañamiento y el desarrollo de actividades que favorecen el bienestar físico, emocional y social de los adultos mayores, promoviendo una vejez más activa, segura y digna para las familias metenses.
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Buenas canciones que suenan a través de la radio diferente, la que yo prefiero, la voz de los llaneros en esta gran jornada, en esta gran tarde del martes. Y pendiente porque ya nos estamos preparando, señoras y señores, para finalizar mi turno y darle la bienvenida al señor Oropesa, que ya se está preparando para contarles y acompañarles en Buenas Tardes Llanura, el programa institucional de la cultura llanera. 4:55 minutos, ha sido todo un placer. Mañana nos escuchamos, Dios mediante. Vamos a recordarles que mañana juega la Selección Colombia. Mañana a las 9 de la noche. Será como tal ese gran encuentro con Uzbekistán, que tendrá nuestra Selección Colombia. Y hay que hacer fuerza a la selección, ¿no? Hay que colocarnos la camiseta. Ese abrazo especial para toda la gente que tenemos la esperanza, tenemos ese corazón hinchado de felicidad. Y tenemos que hacerle fuerza a nuestro seleccionado, a los muchachos. Sabemos que tenemos un gran equipo, un gran combo, como dice uno. Voy con más canciones, me despido con esa buena canción. Eso lo hace Los Enanitos Verdes. Esto es un clásico.

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En Colombia, 6:01 p.m. ¿Qué tal, amigas y amigos de la sintonía? Bienvenidos a una emisión más de Buenas Tardes Llanura, el programa institucional de la cultura llanera. Gran abrazo del Matapalo para todos ustedes. Donde quiera que se encuentren, gracias por preferir lo nuestro, nuestra gloriosa música del llano colombo venezolano. En cualquier momento salta la información desde el Hospital Departamental de Villavicencio, donde hay un micrófono de la voz de los llaneros. Estamos pendientes con nuestros compañeros que cubren esta información desde el hospital, ¿no? Eso será más adelante. No olviden que los leo y los escucho en el 316-585-6367, el teléfono de la sintonía llanera a esta hora de la tarde. Con mucho gusto les anuncia José David Oropesa. Bienvenidos a esta cita con la música, la poesía, el canto, las maneras de expresar lo que el alma tiene en materia de folclore, de cultura, de poesía y de hermandad colombo-venezolana. Voy a invitar al maestro Juan Farfán a esta hora de la tarde. Nos interpreta de Pedro Luis Parales, el araucano, el tema titulado Camino de Arauca. ¡Bienvenidos!

Muy bien, ahí estaba el estilo y la manera de cantar de dos figuras muy interesantes de este llano, integradas por la voz del maestro Juan Farfán, Camino de Arauca de Pedro Luis Parales, la letra, y Llano Florecido de Augusto Braca, la voz de Diana Isabel, una señora que canta muy bello, que se lo ha pasado más que todo en Bogotá, y ha hecho su trabajo por todo el centro del país, por supuesto. Una voz muy bella, hija de Villavicencio, Diana Isabel. Un abrazo para ella, para Choco Ramo, para todo el equipo que integra Palo Cruzado a esta hora de la tarde de hoy, martes 16 de junio ya. Saludamos a quienes nacieron un día como hoy. Fuerte abrazo del Matapalo para ustedes, queridos amigos. Y bueno, gracias por estar en la sintonía. No veo a nadie en el chat aún. 316-585-6367 es el teléfono de la sintonía llanera a esta hora de la tarde. Pero bueno, también estamos pendientes de la información que nos llega desde el Hospital Departamental de Villavicencio. Y ustedes, quienes vienen llegando al departamento del Meta, les decimos gracias por escoger al llano como su destino turístico este fin de semana. Pues mucha gente decidió venir el fin de semana que terminó ayer, precisamente venir a nuestro territorio. A la gente de lejanías, nuestro abrazo desde aquí. Hay unos productazos en materia de alojamiento rural, pero también productos que ellos sacan, extraen de la tierra y procesan, ¿no? Un abrazo a Aula Viva, a la gente de Aula Viva allá en lejanías, e igualmente un agradecimiento muy especial a don Francisco Rodríguez y señora y a su gente, lo mismo que a don Abraham Rodríguez. Tuvimos la oportunidad de dialogar ampliamente este fin de semana con ellos. Un abrazo muy grande, son amigos del campo, gente que está pendiente del programa, por supuesto, y también pues nos comparten conocimiento de sus labores y quehaceres campesinos, ¿no? Un abrazo para ellos, don Pachito, muchas gracias por su cariño y su generosidad. Juan Tarache me escucha a esta hora de la tarde también junto a su esposa. Saludos, primo, una historia fascinante que ustedes van a ver en Oropesa Vive y Cuenta. Me la contó Juan Tarache Benítez y por ahí derecho Pérez, ¿sí? Un hombre que nació en Paz de Ariporo y que inició como mensajero de la entonces Caja Agraria de la época, y bueno, llegó a ser gerente y se retiró siendo gerente del Banco Agrario ya transformado, ¿no? Saludos cordiales a todos ustedes, queridos amigos, gracias por preferir lo nuestro. Vamos a seguir escuchando canciones. Un tema que suena y la gente pide es este de Darta. El tema se llama Llano Viejo. Es el estilo y la manera de cantar del Yaguazo Encinosa a esta hora de

Reinaldo Armas, el Cardenal Sabanero, a esta hora de la tarde. Suena aquí en Buenas Tardes Llanura, el programa institucional de la cultura llanera. Ya nos pueden escuchar por TikTok también, estamos al aire. Acabamos de ingresar. Voy con un tema nuevo. Este es de nuestro primo Carlitos Quintero, que ahora está explorando las... Bueno, siempre ha cantado. Pero nos presenta una canción escrita por el desaparecido Héctor Herrera. Héctor Herrera, que fue productor, fue compositor, muy inquieto con la música llanera, le grabó a Juan Farfán y a otros más, y dejó esta canción que la puso mi primo a sonar con el título de Alma Muerta. Suena así a esta hora de la tarde aquí en Buenas Tardes Llanura. Primo, ahí va su canción.

Agüita, primo hijo Agüita, carajo, cantando Alma Muerta de Héctor Herrera a esta hora de la tarde. Carlitos Quintero, el gran arpista, un hombre conocido en todo el mundo por su arte, por su música, por su talento, ¿no? Eso

Víctor Sanabria, bendiciones, muchas gracias, mi querido Víctor, muy amable, muy querido, gracias por estar ahí. Bueno, ahí vamos, poco a poco se anda lejos para el que quiera caminar, ¿no? Gracias, don Víctor. Bueno, canciones que van y vienen, tenemos, somos 100 en TikTok a esta hora de la tarde. César, bienvenido. Todos, démosle tac-tac a la pantalla y compartan, no hay uno solo que haya compartido, ¡qué vaina! Aquí torció la puerca el rabo, dijo el criollo, ¿no? Porque si no hay compartimiento, dijo el otro, y no hay tac-tac, no hay nada. No hay nada, chico, dijo Rafael Martínez. Bueno, muy bien, seguimos con más canciones. A esta hora aquí en Buenas Tardes Llanura, el programa institucional de la cultura llanera. Ya viene también festivales que están proyectados en los próximos días, próximas semanas. Por ahí he visto publicidad para el Festival de la Cachama, ¿no? En honor a ese producto que dan nuestros ríos llaneros, sobre todo. Y, pero también hay que decir que hay muy buenos socriaderos, porque este pescado, la cachama, me decía ayer don Francisco, es como el que cuida un marranito. Ella come de todo. Hay que tenerle cariño y sobre todo estar muy pendiente de los horarios. Y uno mismo puede construir su comida, porque ellas comen muy bien algunas forrajes que se mezclan con auyama, por ejemplo. Lo comen muy bien, lo digieren muy bien y le dan muy buen sabor. Entonces, saludos a todos los que crían peces en estanque, en pozos y demás, porque es una manera también de asegurar lo que llaman la soberanía alimentaria, que es tan importante, ¿no? Un país tan rico, con tan buenas aguas, y aguantar hambre o ganas de comer pescado es una sinvergüenzura, perdónenme la expresión. Y pues obviamente el producir peces en estanque es un muy buen negocio, solo que tenemos que aprender la técnica desde la fabricación del pozo, que no es tan profundo como quisiera, como cree uno. Va de cero a, creo que es a metro y medio lo máximo de profundidad. Y los volúmenes de comida también hay que saberlos hacer. Me decían que, por ejemplo, don Pacho ya me decía que hay una forma que se pone un tubo que está perforado por el lecho del lago, y que ese tubo, con un sistema hidráulico, extrae toda la acidez del pozo y no deja que se ponga barrialoso. Recordemos que los pescados de laguna, sobre todo, cuando llega la época del verano, usted saca unos pescados muy buenos como ¿cómo se llama? El yamú, por ejemplo, la palometa, los bocachicos, y sabe navarro, eso no se los come nadie. ¿Por qué? Porque precisamente están en un ecosistema donde el lecho del río es muy, muy, muy denso, y entonces eso se transfiere, el sabor a barro, a la carne del pescado, y es imposible comerlo. Eso pasa en una temporada, ¿no? Cuando se seca, sobre todo los caños. Bueno, muy bien, voy a ir con mi abuelito Pinochito, el viejito Luis Felipe Salcedo, el caballero del joropo, a esta hora de la tarde. Seguimos de canciones. 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

Tarde con 37 minutos, 5:37 minutos, seguimos aquí en Buenas Tardes Llanura, el programa institucional de la cultura llanera. Luchantre, saludos, bienvenido. Cristian Clavijo, ¿cómo va la vida? Bueno, muy bien, aquí estamos, felices de iniciar la semana cortica de que comienza con hoy martes 16 de junio. Saludos cordiales, ¿cómo está el invierno? ¿De dónde me están escribiendo? La gente, ¿dónde se halla? Como dijo el criollo. ¿Dónde se encuentran? ¿Qué más? Díganlo. Dayana, Juan C., saludos. Bueno, y así toda la gente que está también por la señal irradiada de La Voz de los llaneros por el mundo, un saludo muy especial para ellos. También a quienes están e instalan la app Voz de los Llaneros, La Voz de los Llaneros, para escucharnos desde su celular en cualquier lugar del planeta. Muchas gracias, muy amable, ¿no? Bueno, ahí teníamos la música. Llano Viejo, en la voz de El Yaguazo Encinosa. Saludos desde Funza, Cundinamarca, me dice Don John Liscano. Muchas gracias a la gente de Funza. Llano Viejo, Enamoramiento, del maestro Reinaldo Carlos Quintero, Alma Muerta, de Héctor Herrera. Entre Vereda y Vereda, con Luis Felipe Salcedo y Llanerísima, Don Luis Silva, a esta hora de la tarde, la música que hemos sonado para ustedes, queridos amigos, que están aquí en la sintonía llanera. Ni más faltaba, nuestro cariño, nuestro respeto, nuestra admiración, como siempre, y desearle lo mejor de la vida, por supuesto. Entre otras cosas, la salud, que es tan importante, ¿no? Así es de que un saludo muy especial para todos ustedes. Qué bueno que estén celebrando la vida y que estén haciendo lo que les gusta. Eso es muy importante. Jairo Oviedo, bienvenido. Nuestro saludo a esta hora de la tarde es para el municipio de Barranca de Upía, la gente que labora en un lugar muy especial que se llama Aguas Termales de Guaycaramo. ¿Sí? Son aguas termales, aguas azufrosas que hay en el territorio y que mucha gente no conoce. Están en jurisdicción del municipio de Barranca de Upía, y está también Arenales, ¿no? Que también son aguas volcánicas muy interesantes que hay en el territorio. Hay gente que dice que esas aguas, que es muy saludable bañarse con esas aguas, porque nutren al cuerpo con azufre, entre otros minerales, por supuesto. El azufre es eminentemente eléctrico y nosotros somos energía. Todo se mueve con energía. Entonces, dicen que es muy importante poderse uno sumergir en aguas cálidas, mejor si son aguas volcánicas. Y recuerdo que Paipa es un municipio que tiene como uno de sus insumos importantes la lodoterapia, se llama así, que es meterse en lodo precisamente de residuo volcánico y aguas termales azufradas. Pues ya no hace falta ir hasta allá, sino que aquí en el territorio se encuentra esa bondad, ¿no? Saludos, Floriberto León Torres, el hombre comunicador de la tierra del Táchira, San Cristóbal, ¿no? Un abrazo, León, muy amable, chico, muy amable, por estar en sintonía de la música de Llano Colombo venezolano. Aquí está un guerrerazo a esta hora de la tarde, un tema bonito, La Lámpara de Carburo se llama el tema. Levanten la mano los que conocen una planta de carburo. Se usaban en el llano, ¿no?

0: bien, ahí estaba la lámpara de carburo en la voz del maestro Jorge Guerrero, el guerrero del folclore. Tenemos información desde el Hospital Departamental de Villavicencio. Jota, nuestro reportero estrella, está con nosotros. Jota, ¿qué tal? Bienvenido, buenas tardes.
1: Amigos de La Voz de los Llaneros, 106.3 FM, la que yo prefiero, estamos desde el Hospital Departamental de Villavicencio.
0: Qué bueno.
1: Hoy la gobernadora del Departamento del Meta, la doctora Rafaela Cortés Zambrano, pues está haciendo entrega y habilitando, poniendo al servicio 61 camas aquí de hospitalización en este punto del Departamento del Meta, la ciudad de Villavicencio. Hay que decir que el Hospital Departamental de Villavicencio atiende a toda la Orinoquia. Pues sí, señor. Les cuento que estamos en este momento en vivo con ella porque son 61 camas que se están habilitando. ¿Dónde? En el sector donde era la parte administrativa, muchachos. Aquí se ubicaron estas salas, se ubicaron estas camas que hoy pues ya benefician a los ciudadanos, a las personas en la parte de hospitalización acá en el Hospital Departamental de Villavicencio. Pues escuchemos a la gobernadora, la doctora Rafaela Cortés Zambrano, y esto fue lo que dijo para La Voz de los Llaneros. Está aquí en vivo con nosotros a esta hora de la tarde. Bueno, ahí estaba entonces la información. Qué buena noticia para el departamento del Meta, lo que respecta a esta entrega, a esta apertura de estas camas aquí en la parte de hospitalización del Hospital Departamental de Villavicencio. Son 61 camas, la verdad, don José David, muchachos de La Voz de los Llaneros, son unas camas completamente bien organizadas, bien, esto está muy bonito, ¿verdad? Muy organizado, bien pintado, bien, de, mejor dicho, de una manera digna para todos los habitantes, sobre todo las formas que, pues, las personas que lamentablemente se enferman en el departamento del Meta, que requieren esa hospitalización, y pues hoy se mejora esa calidad de vida. Lo ha hablado la gobernadora en muchas ocasiones, lo que respecta a humanizar la, pues, la atención, y eso se está haciendo aquí en el Hospital Departamental de Villavicencio. 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
2: Yo siempre le reitero a la gente, el Hospital Departamental de Villavicencio es el hospital de la Amazonía, de 7 departamentos. Aquí atendemos a esos 7 departamentos y, por supuesto, hoy habilitamos 61 camas, de las cuales 14 son zonas de aislamientos, que son con camas automatizadas, con circuito cerrado, con buen aire, con buena oxigenación, con iluminación, y por supuesto, aquí se calcula que en el año 2.400 a 3.000 personas se atienden en esta zona. Seguimos apostándole a la salud. Cuando venía, como ustedes se dan cuenta, la torre del hospital, cómo avanza, mientras que en el país se cierran clínicas, hospitales, aquí en el gobierno departamental le seguimos apostando y seguimos haciendo inversiones en temas de salud.
3: Súper. ¿De dónde provienen en este tema o en este momento cuando hay tanta dificultad en el sector de la salud?
2: Todos los recursos, todas las obras que está haciendo el gobierno departamental son recursos de regalía, recursos propios, son recursos del hospital, es recursos del departamento. Por supuesto, aquí no hay un peso del gobierno nacional.
3: ¿A partir de cuándo comienzan operaciones esta área?
2: Pues ya están acabando de habilitar el tema. Yo creo que esta semana ya empiezan a tratar algunos pacientes, y por supuesto, hoy el mensaje es: vamos mejorando, seguimos trabajando, y eso se logra gracias a ese buen equipo que hay con el gerente, el hospital departamental, la Secretaría de Salud, su equipo técnico, sus gerentes, todo el mundo le apuesta. Cuando esta obra se ve, no solamente la voluntad del gobierno departamental, sino lo que es la voluntad de muchísima gente, y por supuesto, las obras, siempre lo reitero, las obras son de la gente.
4: ¿Cuánto es la inversión en esta zona del hospital?
2: Más de 5.000 millones.
1: Gobernadora, las comunidades indígenas también con su representante aquí agradecen esta ampliación y esto que se hace acá en el hospital departamental.
2: Claro, es que el hospital, acuérdense que atiende aquí el Guaviare, Baupés, Vichada, Guainí, aquí se atiende muchísima comunidad indígena. Aquí estamos, mejor dicho, llega muchísima demanda, muchísima gente. Sin embargo, el cuerpo humano, todos los enfermeros, auxiliares, médicos, están prestos a servir de la mejor manera. Hay que tener paciencia, pero yo creo que con la habilitación de esas 61 camas va a mejorar mucho el sistema de hospitalización.
3: ¿Para qué tipo de pacientes va a ser esta área?
2: Bueno, aquí hay de toda clase de pacientes, como decía el doctor Alejandro, hay una zona que es de aislamiento para esas enfermedades que necesitan esos pacientes con una única cama en una habitación de aislamiento. Hay otras habitaciones que tienen dos camas o tres camas, por supuesto, separados por sus respectivas cortinas. Aquí ellos, los médicos, tienen bien organizado. Usted vio todo el tema de monitoreo, donde están los enfermeros con cámaras, con circuito cerrado. Esta es una zona que se está habilitando, por supuesto, con la tecnología que se tiene que tener para poder habilitar estos servicios.
0: Perfecto, es la intervención de la señora gobernadora del departamento del Meta, digamos que haciendo realidad el sueño de muchos metenses que lo requieren en materia de salud, la entrega de esta infraestructura que va a humanizar la atención en el Hospital Departamental de Villavicencio. Muchas gracias, compañero J. Villagrán, por estar muy pendiente de lo que sucede en el Departamento del Meta y, por supuesto, aquí en La Voz de los Llaneros, la radio oficial del Departamento del Meta, muy pendientes también de ese acontecer. Muy bien, vamos a seguir de canciones aquí en Buenas Tardes, Llanura. Aquí está la voz del maestro Tirso Delgado. Palomita mensajera, qué tema tan legendario, tan bello, que se sigue manteniendo.

0: Ahí estaba el Coco Casanareño, se llama el hombre, el Coco Casanareño de Maní Casanare, el gobernado. Saludos cordiales a la gente de Maní, Javier Perdomo, muchos saludos. Muchas gracias por estar ahí, Daniel, Javier. Saludos, amigo, desde San Miguel Meta, desde las orillas del río Meta. En estos días hablé de San Miguel, porque don Abraham Rodríguez me dijo que ellos habían viajado de Puerto López a San Miguel y que ahí lo recogieron unos carros y lo llevaron hasta Santa Rita. Imagínense, semejante recorrido. Eso es lejos. Hola, José David, saludos. ¿Cómo estamos? Carlos Contreras, bienvenido. Voy con la gente del WhatsApp. ¿Qué me dicen los del WhatsApp? Buenas tardes, don José David. Desde Castilla, la familia Pardo Andrade. Desde la vereda San Antonio, la canción Vida Tranquila. Démosle llano a esa canción más adelante. Con mucho gusto, ni más faltaba. Hay que ir hacia adelante con el tema Vida Tranquila. Por aquí hay otro que dice, buenas tardes, Dios lo bendiga. Desde el barrio Monte Carlo, saludos para la familia en Paratebueno. Y la canción Mi Camisa Conuquera lo saluda Amalia Caballero, Alice, Alexis Panqueva, fieles oyentes. Muchas gracias, muy amable a la gente allá en San Antonio. Muchas gracias. ¿Quién está por aquí? ¿Qué nos quieren decir? Hola, ¿qué tal? Buenas tardes, buenas.
1: Buenas tardes, José David Oropesa.
0: ¿Cómo vamos?
1: Por aquí es el municipio de Cabullar, a ver si me hace el favor.
0: Puerto Barrigón.
1: Con la canción Novilla Reventadora.
0: Ajá.
1: Hágame el favor.
0: Claro
1: que
0: sí.
1: Muy buena su programa.
0: Me gusta que
1: una
0: le guste.
1: Buena sintonía aquí, gracias a Dios.
0: Cabullaro,
1: gracias,
0: digamos.
1: Gracias, José David Oropesa. Le encargo la canción, muchas gracias.
0: Claro buena que tarde. Sí. Cabullaro es... tierra de pescadores, tierra de gente que siembra plátano, tierra de ganadería, Cabullaro. Un saludo muy especial para todos los amigos de Cabullaro que siempre están conectados allí en esta población que es tan importante para el departamento del Meta, ¿no?
2: Buenas tardes, señor Joropesa, por aquí en sintonía en el UD014.
0: Sí, señor.
2: Para solicitar un disquito de Jesús Daniel Quintero, el Tigrito de Matanegra.
0: Sí, señor.
2: Se titula Las Tres Pintas del Tigre y firmes por la patria, pariente.
0: No, no me haga eso porque esta emisora no está para hacer eso, amigo. No, no, no. Yo entiendo que ustedes están en el tema, pero no me usen. Eso sí me molesta. Porque ustedes saben que nosotros tenemos que, por norma, guardar compostura y todo lo que significa eso. Entonces no pretenda meter estos goles absurdos y tontos, hermano. No le permito eso, don Julio Díaz. Qué pena con usted, pero así no es la cosa. ¿Quién está por acá? Hola, ¿qué tal? Buenas tardes.
3: Buenas tardes, mi amigo José David Oropesa, desde Villanueva, Casanare.
0: ¿Cómo vamos, Villanueva?
3: Escuchando su excelente programa.
0: Qué
3: bueno.
0: Muy amable.
3: Para que me ponga un temita ahí del finado Lorgio Rodríguez.
0: Sí.
3: Cualquier tema, que esos son sabrosos. Bien. Gracias. Buenas tardes, Dios los bendiga.
0: Gracias, muy amable. ¿Quién más está por aquí? Buenas tardes, señor Oropesa, la historia de las canciones. Las complementa usted con su conocimiento. Un abrazo desde San Antonio, Magda, Janet y Jorge. Tomás Caicedo, Tomasito Caicedo, saludos. Un abrazo para la gente de allí. Cordial saludo, señor Oropesa, Dios le bendiga. Desde el barrio San Antonio, para solicitar la canción Llano es Llano, para saludar a Franci y Rubén Darío. Llano es Llano, eso es de Alberto el Guajibo Curvelo. Llano es Llano. Por acá hay más oyentes, los primeros que llamaron. Teníamos la línea ocupada, pero ya está libre. Hola, ¿qué tal?
4: Buenas. Gracias, buenas tardes, don José David Oropesa.
0: Buenas.
4: ¿Cómo está?
0: Bien, sí, señor.
4: Saludándolos a todos y a todos.
0: Gracias,
4: mi amigo. Su amigo Víctor Manuel Villalobos. Villavicencio, Puerto López y Altos de Pompeya.
0: Muchas gracias, muy amable.
4: Gracias, compañerito. Música, no le digo que toda es muy buena, toda esa música llanera es excelente.
0: Bueno.
4: Gracias, don José David López.
0: Con mucho gusto, mi querido amigo. Muchas gracias, muy amable. Me gusta que esté sintonizado junto a su familia, gracias. Más oyentes por aquí, rápidamente, un poquito de represamiento de las llamadas. Pero vamos a ver
5: la
0: qué
5: voz
0: nos dice.
5: De los llaneros. Muy buenas tardes, señor Oropesa, para que nos regale el temita ahí el caporal y el espanto. Muchas gracias, porque es de la Serranía de la Macarena. Muchas gracias.
0: Qué bueno, Serranía de la Macarena, ya está abierto Caño Cristales, ¿no? Está en plena temporada, los amantes de la naturaleza y que quieran hacer algo diferente, hay que ir a Caño Cristales, es una maravilla. Hola, ¿qué tal? Buenas.
6: Mi amigo Oropesa, buenas tardes.
0: Sí, señor,
6: por aquí,
0: buenas tardes.
6: Reportando la sintonía de Granada Meta, Granada, ya laborando en el amarillito.
0: Buena, Granada.
6: Ya escuchando el programa.
0: Muy querido, muchas gracias.
6: Tan amable, me regala la canción.
0: ¿Cuál será?
6: Predestinación.
0: Sí.
6: Gracias, bendiciones a todos los oyentes.
0: Con mucho gusto, muchas gracias, muy amable. Don José Matiz, Juan Matiz, perdón. ¿Qué nos dice Juan Matiz? Hola, ¿qué tal, Juan Matiz?
7: Señor Oropesa, buenas tardes.
0: ¿Cómo le va?
7: Juan Matiz, reportando sintonía. Ahí estamos, como los loros, poniendo mucho cuidado.
0: La totuma del que sea.
7: Vamos a donar a Alexander Galdame. Por ahí cargo un sencillo. Por ahí tengo un sencillo.
0: Sí, sí. Por ahí cargo un sencillo. Alexander Galdame. Bueno, muy bien. Ya tenemos una tanda de canciones que ustedes han programado. Muchas gracias, muy amable. Complementando un poco el tema, buenas tardes, para que me salude la gente de mi pueblo, Medina, Cundinamarca, Arles Orlando. Claro que sí, Medina, ¿no? Que está muy ligado al llano por sus cebaderos, por sus pastizales de primera línea para ceba de ganado. Todos los llaneros de Casanare, Arauca y otras latitudes del llano querían y quieren cebar en Medina por la calidad de la tierra, la calidad del pasto. Y pues todos sabemos que los compradores que bajaban al llano a comprar ganado, la mayoría de ellos iban precisamente de Medina, Medina, Cumaral y Restrepo. Y bueno, también Villanueva, ¿no? Pero Medina era un punto muy especial por la calidad de las pasturas. Saludos, don José David de Restrepo Meta. Juan, muchas gracias por estar en sintonía, muy amable. Voy entonces con las canciones que ustedes nos han programado. Aquí nos han pedido este tema que se llama... Novilla Reventadora, y suena así en la voz de los llaneros. Seguimos de canciones, esta es la que yo prefiero.

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0: Ahora tenemos las 6 de la tarde con 28 minutos. Seguimos aquí en La Voz de los Llaneros, la que yo prefiero. Buenas tardes, Llanura, el programa institucional de la cultura llanera. Música de este llano de Colombia y Venezuela, programación de ustedes, los oyentes, ni más faltaba. Gracias por estar ahí conectados con esta radio oficial del Departamento del Meta. Saludos a la gente de Cabullaro, Puerto López, los amigos de Cañonare, de Bocas, del Guayuriba, la gente de Pompeya, Alto y Bajo, Pompeya, saludos. La gente de San Carlos de Guaroa, un saludo muy especial también para ellos en San Carlos de Guaroa, Dinamarca, Acacías, los amigos de San Luis de Cubarral. Un saludo desde Pereira, un llanero más, Alexander Méndez. Hola Alexander, ¿cómo estás? Bienvenido. Gracias por estar conectado. Ya saben que pueden instalar la voz de los llaneros en su teléfono para que nos lleven al cafetal, al sitio de trabajo, donde quiera que usted esté, puede llevar la voz de los llaneros, la que yo prefiero. Bueno, muy bien, y vamos con los saludos. La gente de El Castillo, Meta, El Castillo. La gente de Medellín del Ariari, unos amigos ahí en Pueblo Sánchez también, gran lugar donde hay una productividad a toda marcha con el tema de la yuca, del plátano. Comida es lo que producimos aquí en el departamento del Meta. Y por supuesto, experiencia turística a partir del turismo de naturaleza, ¿no? Muy importante eso, porque verdaderamente estamos confiando en el turismo como una de las actividades más importantes para la economía de nuestra región y del país. Jorge Guerrero, la lámpara de carburo. El carburo era una planta con una especie de gas que emitía desde una infraestructura que se instalaba en la finca o en la casa. Y ese gas le metían candela y eso alumbraba. Yo miré, alcancé a mirar una estación de ese producto, de ese sistema, en un hato llanero llamado El Boral, de don Basilio Arismendi. Ahí funcionaba un sistema de carburo. Entonces Jorge Guerrero nos recuerda esa situación, ¿no? Saludo a mi pueblito Puerto Esperanza. ¿Dónde queda Puerto Esperanza? Alexander González, Puerto Esperanza. Saludos a Puerto Esperanza. Tirso Delgado, Palomita Mensajera, el gobernado, el Coco Casanareño, Jorge Guerrero, Novilla Reventadora, William Acosta, hasta aquí los acompaño. Domingo García, la Totuma del Quesero, volvió el Gavilán Coplero, Lorgio Rodríguez, y Tarde Grises de Junio a esta hora de la tarde. Ahí vamos en la tanda de canciones y ni más faltaba. La música es la que ustedes programan y por supuesto nosotros aquí también metemos algunos temas que nos parecen pertinentes para que la cuestión tenga balance. Oropesa, buenas tardes, Llanura, con Cachopelado desde Bogotá. Cachopelado, ¿cómo va la vida? ¿Quién más está por aquí poniendo cuidado? Hola, ¿qué tal? Buenas tardes, buenas, buenas, buenas, buenas.
1: Muy buenas tardes, Dios lo bendiga. O sea, David está nada más y me regala la canción La Cachicama.
0: La Cachicama, La Cachicama, del Catire Morales. Muchas gracias. Calderón Herminson. Calderón de la Barca. Hola, ¿qué tal, Herminson? Buenas tardes.
2: Bien, quiero pedir muy buenas tardes. Sí. Dios los bendiga por ese excelente programa, bueno, que ponen todo de lunes a sábado. Muy bueno, pariente.
0: Qué bueno, pariente, que le guste.
2: Para saludar allá a la gente de Puerto Tembleque, a la gente allá de a la familia Guavita.
0: Sí, señor,
2: y
0: gracias.
2: Me hace el favor y me regala una cancioncita, pariente.
0: Dígalo nomás.
2: Mi noviecita del llano.
0: Jorge Guerrero.
2: Gracias, pariente,
0: mi por noviecita
2: el programa.
0: Y el llano. Con mucho gusto, hermano. Muy amable. Muy querido. ¿Quién está por aquí? Otro oyente desde Restrepo, Meta. Saludos. Gracias a la gente de Restrepo, a la gente de Guacavía y Caney Medio también. Cordial saludo, José David, aquí. Yogi siguiéndolo. Gracias, Yogi. Muy amable. Bueno, voy con más canciones rápidamente porque se nos pasa el tiempo. Aquí está Alexander Galdames. El tema se llama... Por ahí cargo un sencillo. Aquí está la música. Seguimos en Buenas Tardes, Llanura.

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0: Atención. Cerca de 180 adultos mayores de Acacías están a punto de recibir espacios más dignos, seguros y confortables gracias a las obras que adelanta la gobernación del Meta en el Centro de Bienestar del municipio. El proyecto realizado a través de convenios solidarios ya alcanza un avance del 95% e incluye el mejoramiento integral de baños, senderos peatonales, redes eléctricas, zonas recreativas, cubiertas para actividades lúdicas y cerramiento perimetral para fortalecer la seguridad de los usuarios. Aldemar Pérez es el presidente de la Junta de Acción Comunal del barrio Guaratara.
2: De las instalaciones del Hogar San José, donde se hizo el cerramiento, un camino ecológico, se adecuaron unas instalaciones para ellos de partir en su tiempo libre, la adecuación de las unidades sanitarias, las cuales quedaron muy hermosas. En nombre de la comunidad casireña, queremos darle gracias, señora gobernadora, por este apoyo, que por cierto, hay 145 adultos mayores acá, 75 que viven acá, y esa calidad de vida como la han mejorado con este convenio.
0: La intervención permitirá brindar mejores condiciones para la atención, el acompañamiento y el desarrollo de actividades que favorecen el bienestar físico, emocional y social de los adultos mayores, promoviendo una vejez más activa, segura y digna para las familias metenses.
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de la tarde, ni más faltaba. Estamos en Buenas Tardes Llanura, 6:46 minutos luego del clip informativo. Seguimos con más canciones, ¿no? Ahí estaba el tema de Jorge Guerrero. Bonita canción, pero además Alexander Galdames por ahí cargó un sencillo. Ese tema le está dando el billete al hombre. Por ahí cargo un sencillo, Las Bellezas de Millano, que me pide don Francisco. Me dice que está entre, ¿cómo fue que dijo? Que estaba entre la topochera. Pacho dijo, don José David, muy buenas tardes, escuchándolo siempre por aquí, desde la huerta y la topochera. Muchas gracias por alegrarnos las tardes con tan bello programa. Si puede regalarme la canción Las Bellezas de Millano, del gran cantante Tirso Delgado. Con todo gusto, Pachito, ahí estaba. Qué bueno. Pacho siempre trabaja, ¿no? Muy duro y bueno. Pero ahí están los resultados. Pacho, un día esto me contrata y voy a ayudarle. Voy a ayudarle a trabajar, a sembrar yuca, lo que sea. No lo haré muy rápido, pero que lo hago, ¿verdad? Oiga, a propósito, si alguien tiene un retoño o dos retoños de una musácea, se llama así, es decir, una especie de plátano, que se llama, ¿cómo es que se llama? Colicero. Colicero, que lo venden por dedito los coliceros, ¿no? Mi mamá me encargó esa tarea hoy, que le ayude a conseguir dos retoñitos de colicero para ella sembrar allá en su solar. Entonces, si alguien sabe, si en la región se consigue, yo no sé si ese platanito, ese topochito se da aquí en clima caliente o es de clima frío. Yo creo que se da en todos lados, porque una vez nos dijeron que la papa no se daba en el llano. Otra vez nos dijeron que la zanahoria tampoco, y resulta que sí. Sí se da. Aquí se da todo, sino que somos tan ricos que nosotros nos damos el lujo de producir carne y proteína, y los del altiplano cundiboyacense producen los tubérculos. ¿Cómo la ve? Entonces, uy, chocotero, mano. Usted va a ser el hombre. Chao, mi vida. Usted va a ser el hombre. Despedimos a Fairi, que está lista ya, guerrera, para irse a descansar. Descanse, querida Fairi. Coliseros y los retoños. Bueno, muy bien, les decía, gracias Choco, muy amable, chocotero. Creo que se da en todas partes, ¿no? Por ejemplo, la zanahoria se da en Cambullón, se da muy bien. Se da el pepino, se da mucho. Yo creo que en esta tierra no se da lo que no se siembre, ¿verdad? Solo que los llaneros no somos muy amigables con el tema de las verduras. Nosotros somos de caldo, topocho y carne. Toda la vida ha sido así. Y carne al desayuno, carne al almuerzo y carne a la cena. Increíblemente es así. Claro, ahora tenemos que cambiar la dieta, sobre todo las nuevas generaciones. ¿Por qué? Porque ya no se trabaja tan rudo como se trabaja antes, no se trabajaba antes. Ahora existen la moto, existe el carro, existe la motosierra, que si bien es un trabajo extenuante, facilita el tema, ¿no? No, usted en un momentico saca 20 palos y ya, ¿verdad? Digamos que los trabajos se han alivianado un poco, no del todo, pero sí. Ahora hay unas herramientas que abren huecos, por ejemplo. Hay otras herramientas con el alambre este de eléctrico, pues evita que uno tenga que sembrar tantos horcones. Se evita el desyerbe, una cantidad de trabajos que han sido reemplazados por la tecnología. Entonces, eso da al traste con la quietud de la gente, ¿sí? Casi que se vuelven sedentarios, y entonces ahí viene lo complicado, porque usted puede comer mucha proteína, pero si no come fibra, va a tener problemas de estreñimiento. Hay que meterle fibra. Pero en aquella época de donde yo vengo, se trabajaba muy duro y todos los días se montaba a caballo, ¿verdad? Entonces esa gente no era gorda, era reflaca, porque se comían un pecho gordo frito con un plato de topocho y, no sé, una aguapanela al desayuno, y se iban para la sabana, regresaban pues a las 3 de la tarde a almorzar. Otro platado de carne sudada o carne machacada y hasta el otro día. Dos comidas nada más. Y en algunos casos, cuando los trabajos son muy, muy duros, que no dan tiempo para que la gente coma, solo se comía un solo golpe. Eso era muy de los trabajos de llano, ¿verdad? Y así era, porque se salían a las 2, 3 de la mañana y regresaban a las 4, 5 de la tarde. Y entonces esa gente llegaba transida del hambre.
y había que cocinarles mucha carne gorda. Claro, comían, medio trabajaban un poquito y a descansar porque al otro día había que continuar. Lo vi, los caballos terminaban flaquitos y los hombres igualmente muy delgados por el trabajo tan fuerte que hay. Si bien se monta de a caballo, podría uno decir, no, es que la fuerza la hace el caballo. Sí, el caballo lo hace, pero la persona también, porque todo el día enjorquetado en un caballo y troche por allí, y corra para allá y frene para acá, eso también cansa. Y si va a trabajar en el corral, pues mucho peor, porque en el corral usted tiene que ser muy hábil con las carreras cortas, con enlazar, templar la liana llamada rejo para sostener la vaca, la novilla o el becerro. Eso exige mucho. La gente bota la gota gorda de sudor mientras está trabajando en el corral. Entonces, ahora no, porque ahora lo que se hace es que se mete el becerro en la manga. ¿Sí? Se mete el becerro en la manga, se hierra allí o se cura allí en algunas ocasiones, o simplemente se saca por la manga y el becerro ya va enlazado. O ya lo agarra usted por las orejas y lo barbea y lo tumba. Es menos extenuante la labor. Sí, es dura, pero es menos comparada como se hacía antes, donde usted tenía que meterse con el barro a la rodilla, estar pendiente del becerro, del que marca, del que erra, pero también de la mamá del becerro que llega ahí. Ahora lo que hacen es que separan las mamás de las crías y solo se trabajan las crías aparte. ¿Ve? Entonces, todo eso ha cambiado. Y pues obviamente venía de ahí para hablar un poco de la gastronomía nuestra, ¿no? De dónde es que venimos. Por eso estamos tan asociados a la comida. Y esto surgió porque pregunté por el retoño de Colicero. Y pregunté que si sería que se daba en el llano. Porque, y hablé de que las verduras también se dan en el llano, ¿no? En las huertas. Si quieren, vamos, cuando quieran, visiten a Francisco, que tiene cultivo de tomate, tiene cultivo de cebolla larga, increíblemente. Me gusta mucho ir a ese lugar, tiene muy buena vibra. Bueno, muy bien, más canciones que nos piden a esta hora de la tarde. Tenemos las 6 de la tarde con 53 minutos. Laguna Vieja me pidió algo desde por allá del Orsa. Aquí está la canción, Reinaldo Armas, el Cardenal Sabanero.

Muy bien, nos vamos despidiendo ya. Muchísimas gracias, Jason Schneider. Saludos a la gente del Bichada, también saludos. Julio César, saludos. Gracias por estar ahí conectados con nuestra gloriosa música del llano. Mañana será otro día y bueno, mañana, si Dios quiere, amén, nos veremos nuevamente. Mil gracias por estar en la sintonía. Siguen con el tocayo José Enciso y la Rocola hasta las 9 de la noche. Les habló José David Oropesa, los quiero mucho. Pásenla bien y, como dice el pariente, Naviata Cujina Yabó. En la parte final, Catire Morales, la Cachicama.

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